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7: Hoy día vamos a conversar sobre la prevención de entornos digitales seguros. Cada publicación, fotografía o mensaje que compartimos en Internet puede tener un impacto. Por eso, es fundamental conocer cómo proteger nuestra privacidad y actuar de manera responsable en el mundo digital. Hoy conversaremos sobre el uso seguro de las redes sociales y la prevención del grooming, el sexting y la difusión no consentida de imágenes. Las redes sociales son una herramienta que nos permiten comunicarnos, aprender, entretenernos y mantenernos en contacto con otras personas. Sin embargo, para que sean un espacio seguro, es fundamental utilizarlas de manera responsable. Esto significa pensar antes de publicar, comentar o compartir cualquier contenido, ya que todo lo que subimos a Internet puede permanecer disponible por mucho tiempo y llegar a personas que no conocemos. El respeto también forma parte del uso responsable de las redes sociales. Antes de compartir una fotografía, un video o información sobre otra persona, pide siempre su autorización. Recuerda que detrás de cada pantalla hay alguien que merece ser tratado con respeto y empatía. Los comentarios ofensivos, las burlas o la difusión de rumores pueden causar un daño importante y en algunos casos constituir situaciones de violencia digital. El grooming es una forma de violencia digital en la que una persona adulta establece contacto con un niño, niña o adolescente a través de internet o las redes sociales con la intención de ganar su confianza y, posteriormente, manipularlo o explotarlo con fines sexuales. Generalmente, este proceso ocurre de manera gradual. La persona puede hacerse pasar por alguien de la misma edad, mostrar interés por los gustos de la víctima, ofrecer regalos, hacer promesas o pedir que las conversaciones se mantengan en secreto. Para prevenir el grooming, es importante no aceptar solicitudes de amistad de personas desconocidas, no compartir información personal, fotografías o videos con quienes no conoces y mantener la privacidad de tus cuentas. Si alguien insiste en conversar en privado, hace preguntas incómodas, solicita imágenes, propone encuentros o te hace sentir inseguro o insegura, es fundamental cortar el contacto, bloquear a esa persona y contarlo de inmediato a un adulto de confianza. Hablar a tiempo puede prevenir situaciones de riesgo y proteger tus derechos. Recordemos que Internet debe ser un espacio para aprender, compartir y disfrutar de forma segura.
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hubiera imaginado, que lo hubiera imaginado. Ahí estábamos escuchando ese bonito tema para comenzar con los Reales del Valle, con Casimiro, Camino a la Montaña, por supuesto, en esta jornada de hoy. ¿Cómo están, chiquillos? Un gusto de poder compartir con ustedes, de poder acompañarles en esta jornada. Ya son las 20:16, ¿cierto? Después de la pausa comercial, escuchamos este lindo temazo y después seguimos hasta las 21:30, por supuesto, todos ustedes entregándoles lo mejor en nuestra programación, ¿no? Sí, les mandamos un saludito grande a cada uno de nuestros amigos, las personas que nos acompañan en cada una de las publicaciones también a través de nuestras plataformas, ¿ah? Sí. 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Vamos a escuchar un buen temita, ¿ah? Como para ir sacando la teterita, ¿cierto? Ir sirviendo el cafecito. Y me bebí tu recuerdo. Buen tema ese, ¿ah? Aquí están los Federales de Nueva León.

0: amigos y amigas, ahí estábamos escuchando el tema de los príncipes del norte, aquella obsesión, oye, tremenda obsesión que tenemos nosotros con la música también. ¿Cómo están los chiquillos por ahí del WhatsApp? Yo se lo voy a contar al tiro. Me dice, hola, quiero un tema de Escala Tropical. Ah, ya, pues, ningún problema. ¿Qué le vamos a hacer? Escala Tropical, me dice el amigo. Ya nomás, pues. No, estamos súper claros. Escala Tropical. Escala. Ya nada más. ¿Qué te viene tan especial? Bueno, ahí yo creo que vamos a buscar uno. Escala Tropical, ¿ah? Sí, sí. Sí, porque están los escalas de Linares también. Pues no sé si son eso. A ver, escríbame ahí, amigo, también. ¿Cierto?
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0: Ahí está la camisa negra. El grillo. ¿Qué más? Y ahí está el grupo La Escala también, grupo Escala, ¿cierto?
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0: El vagabundo y la cumbiambera puede ser, ¿no? O el solterón. Tiene que decirme nomás, pues, amigo. Ahí, mándeme un mensaje. Nosotros estamos al tanto ahí de toda la situación. Bueno, con Ferretería Los Lagos acompañándoles en esta edición. Así que, chiquillos, ustedes simplemente entréguenos su petición musical, su saludito, y aquí estamos nosotros para acompañarles, pues, no hay problema, ¿ya? Vamos a irnos con otro temazo junto a Ferretería Los Lagos. Seremos escala 465 en Lautaro. Con un clásico de clásico ya a esta altura, Si Tú Me Dejaras, de Los Conquistadores.

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1: Es la hora 20:37 minutos.
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0: Bien, chiquillos, ahí estábamos escuchando ese bonito tema también para compartir esta hora de la tarde, tarde-noche ya, porque estamos próximos a ir a otra edición más, ¿cierto?, de Los Románticos. En este día miércoles, ya mañana jueves, oye, ¿cómo pasan los días, chiquillos? ¿En serio? ¿Cómo pasan los días? Oye, si no nos dimos ni cuenta, ya pasó el feriado. Ya mañana va a ser 20. Viernes 21, sábado 22, domingo 23, lunes 24. No queda nada ya. ¿Cuándo termina el mes? De este lunes que viene al próximo. Ahí terminaría. Oye, pero qué increíble, ¿eh? ¿Cómo va de rápido? ¿Cómo va de rápido todo? De verdad. Oye, que uno queda impresionado. Impresionado. Bueno, así es cuando uno, ¿cierto? Como que está siempre todo el día, ¿cierto? Realizando algunas cosas, labores. Me imagino yo en la casa, las dueñas de casa también. Sí, pues, todo el día haciendo las cosas en la casa. De repente llega la noche. Uno no se da ni cuenta. A los que trabajan también desde muy temprano. ¡Ah, increíble! Señoras y señores, queremos enviarle un gran abrazo, saludito, estupendo, como siempre, a todos nuestros auditores que nos están acompañando en el día de hoy.
1: Pequeño.
0: Sí, chiquillos. Acuérdense que estamos aquí con ustedes todos los días. Ya nomás. 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Entonces, para que usted no se olvide, acompañe a nuestros amigos en... 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Mis amigos, ustedes están invitados y no se lo pueden perder. Así que ya listo con ustedes, muchachos, para seguir disfrutando de esta bonita programación, ¿eh? Bonita música, bonitos éxitos también. Así que agradecemos a toda la gente que nos escribe. ¿Se decidió el amigo por el grupo Escala o no? ¿Cuál Escala? Ya, cualquiera nomás, me dijo. Listo, pues, vamos a buscar entonces la cancioncita que tenemos por acá, ¿eh? Que se llama... El Vagabundo y la Cumbiambera. ¿Cierto? Y con eso nos vamos. Después pausa comercial, ¿ah? ¿Eh?

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1: Es la hora 21, 6 minutos.
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Qué bonito viaje, qué bonita alternativa tenemos todos los días, toda la noche, chiquillos. Hoy que en la radio magistral está pasando de todo, muchachos. Así que mañana vamos a tener buen programa, ya, para que ustedes nos acompañen. Y los dejamos invitados para que también acompañen a Patito Riquelme, ¿cierto? Patito Mic Show, que ya está a punto de comenzar. Abrazos, que estén muy bien, chiquillos. Nos vemos mañana.

0: Es la hora 21:31.
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21 y ya con 46 minutos, las 9 ya de la noche, ya con 46 minutos. Siempre estamos en vivo. ¿Qué tal? ¿Cómo están? Muy, pero muy buenas noches, mis queridos auditores que están en sintonía en Galvarino 93.9. Le mandamos mucho cariño por allá. Para quienes están en la 91.1 en la comuna de Cholchón y en Traiguén a través de la 101.3 Radio Magistral FM. Bueno, recordarle que estamos siempre en vivo hasta las 12 de la noche, acompañándonos de nuestros queridos auspiciadores. 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Bueno, recordarle que estamos de 11 a 12 con recuerdos. Tenemos con un temita interesantísimo, como todas las noches, tenemos temas muy interesantes. Aprendemos del amor y del desamor.

21 ya con 53 minutos. 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

0: Es la hora 21:59. Es la hora 21:59.
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Bueno, 10 de la noche ya con 5 minutos. Saludando a quienes se van integrando a la sintonía. Ahí teníamos un temita, bueno, nos salimos del romanticismo un poquito. Hicimos una pequeña excepción, solicitando este temita a través del WhatsApp de David Rizbala. Si tú la quieres, se llama ese hermoso tema musical, así es. Bueno, a veces podemos hacer alguna excepción, pero este bloque romántico. Bueno, 10 ya con 5 minutos. Recuerda que puedes programar, puedes llamarnos, puedes ponerte en contacto con la radio. Siempre estamos en vivo acompañándole hasta las 12 de la noche. Por acá tenemos a Cristian

Bueno, y estábamos escuchando a Sebastián Yatra, Yo te extraño, se llama ese hermoso tema. 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Bueno, llámenos, escríbanos, póngase en contacto con la radio. Recordarte que siempre estamos en vivo acompañándole acá en la ciudad de Traía. Vamos con un temita solicitado por acá de Luciano Pereira, Porque aún te amo.

Bueno, luego ya vamos a estar ahí con el tema de la noche. Luego ya le voy a comentar. 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Bueno, vamos a ir con un temita de Álvaro Torres y luego estaremos con el tema de la noche.

Bueno, aquí en la noche, ya con 38 minutos, seguimos acompañándole. Estábamos escuchando ese hermoso tema de Enrique, el tema Sabes. Bueno, siempre tenemos un tema interesante todas las noches y, bueno, hoy día tenemos un tema muy bueno con respecto a la confianza, mis queridos auditores. De este tema, nosotros tenemos que desglosar, bueno, todos tenemos en nuestra vida personas en las que confiamos, en las que creemos, estas personas que le hemos dedicado mucho tiempo y con ellas nos sentimos seguros, confortados, pero no es fácil aprender a confiar en los demás. Mucha gente confió y fueron traicionados. Mucha gente creyó tener una persona de confianza a su lado y fue traicionado también. Y a veces es como un arma de doble filo.

podemos confiar, ¿qué tenemos que hacer realmente? Cuando se habla de un problema de confianza, realmente no se trata de solo confiar en otros, sino que se trata de también sobre la forma en que se coloca la confianza en los demás. Cuando alguien te plantea algo que te sorprende, hace algo que se sale de su esquema, puede llegar ahí a cuestionarse todo. Bueno, y a todos, en este momento te cuestionas cosas de las que hasta entonces estabas convencido. Llega a cuestionar incluso la naturaleza de las interacciones humanas, etcétera, etcétera. Incluso plantea si confiar en otro realmente es posible. ¿Qué piensa usted? ¿Es posible? Hay gente que es muy desconfiada, hay gente que no confía en nadie, porque ha visto que algo ha ocurrido en su vida anterior, en el pasado tal vez. A veces descubrimos personas que nos han traicionado, como bien decía, y obviamente en algún momento pensamos en confiar y ahí terminó todo. Cuando pierdes la confianza en otro, es fácil perder también la confianza en uno mismo. No creemos en nada. La duda sobre el cual ha sido el problema te hace dudar de todo. En realidad, esto puede ocurrir cuando alguien te traiciona o te engaña o utiliza lo que sabe para sacar provecho de ti. Mira que esto es, hay que tomarlo con mucho cuidado. A veces entregamos nuestra vida, nuestros secretos a alguien y luego nos enojamos. Y esa persona utiliza todas esas cosas para su beneficio. En palabras simples, nos traiciona. Cuando perdemos una relación basada en la confianza, se abre una batalla para dejar que alguien nuevo entre en nuestra vida. Y ahí está el problema. Para crear nuevas conexiones es muy difícil. Esto tiene mucho más que ver con nosotros mismos que con las personas que nos han fallado. Hemos perdido la confianza en nosotros mismos. El fracaso nos hace pensar que nunca podrán confiar en ninguna persona. A nuestro alrededor siempre hay gente que parece que no va a cambiar jamás. Buena gente que parece que estará ahí, pese a todo en realidad. Son amigos, siempre, o parientes, familiares, etcétera, los que quiera mencionar usted en una estrecha relación. Pero llegada la hora de la verdad, muchas personas que creías de confianza te sorprenden y la verdad que te hacen mucho daño. Esas personas con las que nos unen afectos duraderos son las que el dolor de la traición es más duro todavía. ¿Cuántas veces has tenido amistades, amigos, amigas, familiares que has confiado ciegamente en ellos y te han traicionado? Con quienes aprendemos que los seres humanos son capaces de cualquier cosa. Unas veces fueron buenas personas, personas de confiar, pero cuando llegan las malas, el dolor se hace realmente insoportable. Así, a medida que nos hacemos mayores, tenemos que llegar a un acuerdo con las enormes complicaciones que nos puede presentar la vida. En esas zonas, a veces, donde a veces decimos, nos quedamos solos o tenemos la posibilidad de confiar en una persona que nos ame. Podemos llegar a utilizar nuestra confusión y nuestro dolor para arremeter contra todo en general y perpetuar ese dolor de desconfianza en todos quienes se acerquen a uno. Esta situación nos hace mantener a la gente ahí a raya, como se dice. Yo siempre mantengo a la gente a raya o a distancia, porque ahora entendemos que son capaces de grandes engaños y traiciones. Sin entender lo que necesitamos para recuperar la confianza, está dentro de nosotros mismos. Algunas de las mayores dificultades de la vida, así como la forma en que interactuamos con los demás, se deriva de nuestras expectativas, las expectativas de lo que creemos que nos merecemos realmente como personas. Eso de perpetuar la desconfianza a veces nos hace mal. Nuestra comprensión y la percepción personal de cómo se entienden las relaciones y afectos son bastante amplias. A veces no porque una persona nos haya traicionado, todo el mundo nos va a traicionar. Hay personas buenas, hay personas que nos quieren ayudar. La comprensión de lo que queremos en la vida es muy diferente a nuestras expectativas de cómo las personas deben cumplir con estas necesidades. Estas distinciones se ponen de manifiesto en la forma en que ponemos nuestra confianza, en proyectar lo que hemos vivido en el pasado y en lo que nos encontramos en el futuro. Pero a veces preguntamos, ¿por qué hacemos esto? Hemos sufrido en el pasado y nos negamos a sufrir otra vez, y ese es el tema. Sin embargo, lo que realmente estamos haciendo es crear un ciclo interminable. Cuando alguien te hace daño, lo que ha hecho es romper algo que
consideraba sólido. Y esto obliga a buscar culpables, incluso buscar la culpa dentro de uno mismo por haber confiado tanto en esa persona. Como que uno se castiga a uno mismo por qué fui así, tan ingenuo o tan ingenua, que obliga a aceptar que la confianza y el amor y la amistad suponen un salto de fe hacia ciegas. Porque alguien te defraudó y te hizo daño, ¿por qué iba a ser igual la próxima vez? Cuando alguien rompe tu confianza, no deberías centrarte en ajustar la medida y en lo que confía en los demás para que eso no ocurra de nuevo. Ver detalles, no hay código secreto en todo esto ni una fórmula mágica para evitar que alguien te traicione ni lograr la confianza y la lealtad que sea inquebrantable. Cuando sufras un desengaño, debes centrarte en aprender a confiar en ti mismo, recoger tus pedazos y aceptar tal vez o algo que hice mal, que pensaste mal, que hiciste de mala manera a lo mejor. O sea, tendrás que perdonarte a ti mismo primero, olvidar ahí a la gente perfecta, y hay gente imperfecta, relaciones perfectas y imperfectas. Acepta la vida tal cual como es, un juego también. Tienes que arriesgarte para vivir. Acepta que los riesgos merecen y valen la pena, que sin riesgo en la vida también un poquito aburrida. Debes aprender lo que eres y lo que eres capaz en la vida también. Bueno, hay mucha gente que es muy desconfiada en realidad. Mucha gente que no logra confiar nunca en nadie. La confianza es una de las formas más bonitas de decir a veces te amo. Cuando amas de verdad, no construyes una relación llena de dudas. Construyes un lugar donde el otro puede sentirse tranquilo. Esa es la verdad. Queremos sentirnos realmente tranquilos. Donde las respuestas no generan ansiedad, donde la sinceridad pesa más que las excusas y donde la transparencia se convierte en una costumbre. No porque alguien te obligue a demostrar nada, sino porque entiendes que cuidar la paz de la persona que amas también es una forma de cuidar el amor. Las relaciones más sanas no son aquellas donde nunca existen preguntas, son aquellas donde nunca hay miedo de responderlas. Porque cuando dos personas se aman también con honestidad, la confianza deja de ser una promesa y se convierte en la tranquilidad de saber que ninguno tiene que esconder quién es ni lo que hace. Eso es seguro. Por eso a veces tenemos que confiar, darnos la oportunidad de confiar en nosotros mismos. Saludos para nuestros amigos.

0: bueno, seguimos acompañándole. Recordarte que estamos de 11 a 12 con Recuerdo. Y si quieres programar, lo puedes hacer acá en los estudios de la radio al 45 242 57 53, o bien ahí el más 569 59 51 05 92. 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Hoy nos vamos a una pequeña pausa y luego ya regresamos con Recuerdos.
1: Es la hora 22:57 minutos.

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0: Bueno, seguimos acompañándole las 11 ya de la noche, ya con 12 minutos. Estamos en el bloque de recuerdos, ahí estábamos escuchando a Alejandro de Rosa. No quiero verte así. Un buen tema. Siempre estamos en vivo y recuerda que puedes programar, llámanos, escríbanos acá a los estudios de la radio en la ciudad de Traiguén. 45242-5753 o bien ahí al más 569-5951-0592 y te puedes poner en contacto con nosotros. 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Bueno, me pidieron un temito por acá de Anita Gabriel, Cosas del Amor se llama el tema de Ana Gabriel. Y también bueno, me pidieron por acá el tema Mentiras de Buddy Rich.
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Son las 11 de la noche ya con 25 minutos y estábamos escuchando a José, un buen tema, Dos Amores se llama ese tema de José. 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Bueno, 11 ya con 26 minutos, las 11 de la noche ya con 26 minutos y seguimos acompañándole. Recuerda que estamos en el bloque de recuerdos hasta las 12 de la noche.

Bueno, penúltimo programa de la semanita, mis queridos auditores, recordarle que siempre estamos acompañando de lunes a jueves, ahí para todos los románticos. Estamos con este lindo programa y aprovechamos de saludar a todos quienes están trabajando, laborando, como siempre, en turno hospitales, consultorios, hogares de adultos mayores y quienes trabajan, laboran, ¿no es cierto?, en labores como guardia de seguridad, marcheros. Hay mucha gente que trabaja de noche, en turno de noche en realidad, ¿no es cierto?, y acompañándose de su radio magistral FM. Bueno, le quiero mandar un saludo ahí a Álvaro, que me pidió por acá un tema, dice, dos temas me pidió en realidad, uno de los golpes, el tema Cuatro Sirios, y un temita de los Bukis, me dice nuestro amigo. Y saludo, te escucho todas las noches, mientras ya me preparo para ir a descansar. Qué bueno. Como siempre, nosotros estamos en vivo a las 11 de la noche, ya con 38 minutos. Llámenos, escríbanos, póngase en contacto con la radio.

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Bueno, nos quedan algunos minutitos todavía y lueguito ya nos vamos a estar retirando, mis queridos auditores.

0: Bueno, a las 12 de la noche ya nos vamos, esperando que tengan una linda noche, un buen turno. Bueno, nos reencontramos mañana, si así lo permiten, el último programa de la semanita. Que tengan linda noche, que descansen y, bueno, para todos quienes siguen en la sintonía, tenemos una tremenda y linda programación durante toda la noche. Quédese junto a su Radio Magistral.
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0: Es la hora 7 en punto.
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Bueno, 7 de la mañana con 3 minutos. 7 ya de la mañana ya con 3 minutos. ¿Qué tal? ¿Cómo están? Muy, pero muy buenos días. 7 ya de la mañanita ya con 3 minutos. Como siempre, acompañándole tempranito a nuestros amigos de Galvarino 93.9. La comuna de Cholchol 91.1. Bueno, y a quienes están acá en Traiguera a través de la 101.3 Radio Magistral FM. Y le acompañamos tempranito, de lunes a sábado. Estamos todas las mañanitas tempranito y le acompañamos. Como siempre, primero que todo, dando gracias a Dios por un nuevo despertar, un nuevo día. Esperando que tengamos una excelente jornada. Muchas, pero muchas bendiciones. Que Dios nos acompañe, nos guíe, nos ilumine, nos dé fe, optimismo, esperanza para enfrentar esta nueva jornada laboral. Y que le vaya muy bien a todos, por supuesto, en esta jornada. A quienes van a trabajar, a laborar, a quienes van de regreso a la casita. A los estudiantes ahí que se levantan tempranito para ir al colegio. Que les vaya espectacular en esta jornada. Bueno, como siempre, estamos hasta las 9 de la mañana. Les saludamos, por supuesto, a nuestros fieles auditores. Y saludamos ahí a nuestros auspiciadores que hacen posible la linda programación. 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

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El viernes y sábado estamos hasta las 12 de la noche atendiendo público. 7:06, 7:06, se ha de levantarse, chiquillos, bienvenidos como siempre.

Ya, 7:09 y el chiquillo arriba que se puede con harto ánimo a levantarse. Vamos que se puede, arriba con harto ánimo, mis queridos auditores, quienes tienen que ir a trabajar, a laborar. A los niños, sobre todo a los niños, un saludo para todos los niños ahí que están levantaditos y andan con los ojos cerraditos todavía. Tómense un rico desayunito, niños. Yo les mando muchos bechón. Para todos los niños. Se levantan tempranito con las mamitas ahí, tempranito para ir al colegio. Los papitos, los abuelitos, las abuelitas también que se levantan temprano ahí. A dejar a los niños al colegio. Ahí a los tíos de los furgones todas las mañanas y les saludamos a todos nuestros amigos de los furgones escolares. Que andan ahí tempranito buscando en los sectores rurales a los niños. Saludos para los tíos, le mando becho. Por aquí vamos a revisar la temperatura, chiquillos. Vamos a ver cómo va a estar en esta jornada. Jornada día jueves ya 20 de agosto.

7 de la mañana con 14 minutos, ya las 7 de la mañana con 14 minutos. 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

0: 7 de la mañana con 22 minutos. Oye, cómo avanza la hora. 7 llega un 22 minutito. Revisamos el pronóstico del tiempo para esta jornada de día jueves. Vamos a actualizar por acá. Bueno, yo les voy a comentar, mis queridos auditores que se van levantando a esta hora de la mañana. Tenemos, ¿cuánto tinimos por acá? A ver, 5 graditos.
1: ¡Es increíble!
0: Sí, tenemos 5 grados de temperatura para esta jornada, por lo menos un poquito más agradable que otros días que hemos tenido temperaturas muy bajas de 2 grados, 1 grado, incluso menos 1 grado. Por lo menos tenemos 5 graditos a esta hora de la mañana y vamos a alcanzar los 13 grados para hoy. Parcialmente nublado. Bueno, y para el resto del fin de semana está más helado, fíjate, ahí tenemos un gradito de mínima ya hasta el domingo, con una máxima de 14. Ahí va a haber solcito, el sol de invierno que le digo yo que no calienta nada. Aprovecho de saludar ahí a mi buen amigo Sol de Invierno, que tiene que estar en sintonía de la radio. Siempre está en sintonía ahí en mi fiel auditor. De hecho, hoy día voy a pasar a dejarle una fotografía para que la ponga en el velador. Oye, cabrón, fíjate que en la próxima semana, ya aparece lluvia, amigo. De hecho, aparece toda la semana, un 90% de lluvia, mínimas de 6, máximas de 13. Aparece toda la semana de 12 milímetros, 11 milímetros. Oye, el día martes aparecen 28 milímetros de agua para el día martes.
1: ¡Increíble!
0: Ya, así que a prepararse, porque desde el lunes en adelante aparecen 90% de probabilidades de agüita con el viento de 20 a 50 kilómetros por hora, por lo menos. Y sí, toda la semana aparece. Esa es la velocidad del viento para toda la semana. Ya, sí, con lluvia 90% de probabilidades y dice martes 28 milímetros, el miércoles 12, jueves aparece con 11, viernes, bueno, ahí más o menos esa es la cantidad de milímetros de agua que va a caer, ¿no es cierto? Ahí en la próxima semana a partir del lunes. Así que a prepararse, arregle las goteras, salida agua lluvia, canaletas, sáquele todas las hojitas. Prepárese porque se viene agüita para la gran novena región de la Araucanía. Ya, vamos niños, arriba que se puede, a levantarse niños.

0: Es la hora 7:28 minutos.
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Bueno, 7 de la mañana con 35 minutos. Seguimos acompañándole, como siempre, en esta jornada. Cada día jueves 20 de agosto ya. Como siempre, le mando saludos para todos quienes se van integrando a la sintonía en esta jornada. Nuestros fieles y queridos auditores que se integran a la sintonía. Bueno, recordándole que estamos en Lautaro 93.9. 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Ya, a levantarse, llévele desayuno a la señora a la cama. La señora, viceversa, llévele desayuno al marido, a su esposo, a su macho. Ay, el otro día, a propósito de marido, el otro día me contaba un auditor, fíjate, que, bueno, tanto que le deseo yo. El otro día dice que hace no sé cuántos años, no se acuerda en realidad cuándo fue la última vez. Escuchen bien esto, chiquillos. No se acuerda en realidad cuándo fue la última vez que llegó un fin de semana, un viernes, con un ramillete de flores, fíjate, a su señora. No, me decías ahí que ni me acuerdo cuántos años, no sé. Y tanto en la mañana escucharte me decía, y un día se me ocurrió, dijo, yendo a la casa, y pasé a comprar un ramillete de flores. Cuando llegué a la casa, mi señora se quería desmayar, digo. Claro, obviamente, yo hasta yo lo reconocí, dijo, porque de verdad que yo hace muchos, muchos años que no le regalaba un ramillete de flores. Y sé que lo mejor de todo que me encantó, dijo, me encantó, me gustó, como que...

A cualquiera de los dos se le puede ocurrir, en realidad. Y es bueno eso, ¿eh? Imagínense ustedes llegar en la tarde, impresionen a su esposa, ¿no es cierto? Ahí con un ramillete de flores. ¡Uy, estamos de aniversario! ¡Estoy de cumpleaños! No, no está de cumpleaños, no está de aniversario, no, no hay ni una fecha importante nomás. Yo te lo vengo a regalar porque te amo. Mira qué lindo. Ya, qué bueno, me parece muy, pero muy bien eso, chiquillo, que hay algún tipo de incentivo en ese aspecto. Así que felicidad a mi buen amigo. Y bueno, y para la próxima, acuérdese solito, no se acuerde de mí, por favor. Sí, ya, 7 de la mañana, 40 minutos, las 7 y 10 de la mañana ya con 40 minutitos. Y recuerde que estamos siempre acompañándole hasta las... Estamos hasta las 9 de la mañana siempre.

¡Levántate! Ya, ahí está el flaco y sus parientes con ese hermoso tema, mis queridos auditores. El temita Amor Secreto se llama ese tema. Bueno, como siempre, estamos en Galvarino. Ahí recordarle a nuestro fiel auditorio.

Que se van integrando a la sintonía. 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Te esperamos. 7:45 ya. Revisamos el santoral para hoy jueves. Y dice por acá, a ver, ¿qué dice el calendario, oye? Bernardo. Ya, saludo para todos los Bernardos que están de onomástico hoy día. Bernardo. A quienes llevan el nombre Bernardo están de onomástico. Bueno, y como siempre también saludamos a quienes están de cumpleaños hoy día. Y todos los días nos acordamos ahí de todos quienes están solitos, solitas, ¿no es cierto? Ahí la radio se acuerda de usted. Sí, la radio, su fiel compañera. Y siempre estamos las 24 horas del día junto a usted con la linda programación en vivo. De las 7 de la mañana la acompañamos todos los días hasta las 12. A quienes están solitos o solitas.

Happy birthday to you. Que lo cumpla feliz. Oye, que lo pasen realmente muy bien, chiquillos. Que tengan lindo cumpleaños. Y de regalen torta, como siempre le digo yo. Bueno, si usted tiene algún amigo que está de cumpleaños, un familiar, qué sé yo, vaya a saludarlo. Oye, yo tengo tantos cumpleaños en mi cabeza que ni a veces me acuerdo, a veces no me acuerdo. Y pasa. Qué primo, qué lo hijo, qué la señora, qué la... Bueno, eso siempre se acuerda uno, pero los parientes, los primos, los sobrinos... Uno que se lo olvidan, obviamente. Ya, 7 de la mañana, 47 minutos, las 7 ya con 47 minutos. Ya, nos vamos con el piripiripiri. Piripiripiri, piripiri, de ruta tropical, piripiri.

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Oye, saludo para la locomoción colectiva, línea 1 y 2. Acá en la ciudad de Traquiel, les mando muchos cariños, chiquillos. A todos nuestros fieles auditores ahí de la línea 1 y 2. Saludos, que le mando muchos bechos, bechos, bechitos, mechón para ustedes. Esperando que tengan una linda jornada, que les vaya espectacular a quienes andan trabajando tempranito. Había una vez estaban conversando dos amigos y le dice: Lucho, ¿qué hiciste el fin de semana? Fui a darme una vuelta ahí entre los familiares, a almorzar, a comer algo. Y ahí nomás nada entretenido, le dice un amigo al otro. Pero de siempre, fin de semana, que vamos a almorzar ahí a alguna parte. ¿Y tú qué hiciste? Bueno, yo salí, pues yo fui a darme una vuelta con mi señora y bueno, y estaba mi suegra, así que la llevé a mi suegra. ¿Para dónde fuiste? Fuimos a dar una vuelta al zoológico, fuimos a dar una vuelta con mi suegra y mi señora. Mira qué entretenido panorama. Oye, ¿y no te dio miedo de repente ir al zoológico y hay animales salvajes? Oye, y en una de esas le dice, aparece el león. Oye, y el león ataca a tu señora y a tu suegra, le dice. Ah, pero a ver, si sale el león y atacar a tu señora y a tu suegra, ¿a quién de las dos al baile? Pues el hombre se queda pensando. La verdad que yo salvaría al león, le dice. Porque entre esas dos fieras, yo creo que matan al animalito.

0: Es la hora 7:58.
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Ahí estaba ese temita de los incondicionales, mis queridos auditores. El temita Andalucía. 8:08 a.m. Seguimos acompañándote como siempre. Estamos hasta las 9:00 a.m. siempre. Todos los días le acompañamos junto a nuestros auspiciadores que hacen posible la linda programación todos los días. 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Estamos en Lautaro. Saludos para la comuna de Lautaro. Le mando muchos bechón para todos. Esperando que tengamos una muy buena jornada hoy día. Un saludo para Marcelito que va para Victoria. Ahí en compañía como siempre de la Radio Magistral. Que te vaya espectacular. Se va a hacer el Papa Nicolau, dijo.

0: ¡Levántate!
1: Ya, 8 de la mañana con 13 minutos. Saludos para Pablito. Pablito ahí que me pidió por acá un temita de los Reyes del Ritmo. El tema lento, dice por acá nuestro amigo. Ahí te escucho todos los días. Me pidieron un temita, tres disparos de Coqui y la banda Tropical. Y un temita por acá también ahí de los Campesinos del Sur. El tema La Teresita. Ya, saludo para todos. A todas, que dice por acá, a ver, revisamos. Dice, buen día, Patito Michau, aquí por el CIA, vía online. Me regalas un temita de Joseph el Ranchero, la canción loca. Escribe el maestro Dani, saludo a la Mari y a los coleguitas. Aquí mucho frío, dice por acá, nuestro amigo, en el CIA. Le mando saludo a Ercilla también. Bueno, y a todos quienes nos siguen ahí a través de nuestra señal online en www.magistralfm.cl en gran parte de la novena región, a través de las diferentes señales de Radio Magistral y en nuestra señal online desde Arica a Tierra del Fuego. Oye, llegó mi secretaria por acá, cabrón. No está acá en los estudios, sí, porque anda picando leña y afuera. No ha hecho juego todavía, pues si todavía no llegó, tengo que llegar a las 5 de la mañana para hacer juego. Oye, anda picando leñita, le dije que picara palito más chiquitito para poder hacer fueguito, porque estamos muertos de frío por acá, así que ojalá que. No, la voy a ir a mirar. A ver. La voy a ir a mirar, no va a hacer cosas que se vaya a pegar en un pie, oye, con el hacha. ¿Está bien o no? ¿Qué dice? Parece que se pegó en una pata, digo. La voy a ir a mirar mejor. 8 de la mañana con 15 minutos.

0: Bueno, complaciendo a nuestros fieles auditores que se van integrando a la sintonía 8 ya con 22 minutos. Bueno, como siempre, estamos hasta las 9 de la mañana y recuerda, puedes programar, puedes ponerte en contacto con nosotros acá en los estudios de la radio en la ciudad de Traigen. 45 242 57 53 o más 569 59 51 0592. El fono fijo, fono WhatsApp de la radio acá en la ciudad de Traigen. Ya, ¿para qué me estaban preguntando por acá por mi secretaria? Sí, efectivamente se había pegado en una patita ya. Pero nada, no le pasó nada. Terminé picando leña yo, cabrón, al final de ahí. Así que ahí estábamos haciendo fueguito y ya empezamos, ya encendió ya. Ahora estábamos tomándonos un rico cafecito ahora, relajado. ¿Todavía le duele la patita? Sí, dice que le duele la patita todavía. Sana, sana, colita de rana. Si no sana hoy, sanará mañana. Ya, 8 de la mañana con 23, las 8 ya de la mañana con 23 minutos. Recordándole, mis queridos auditores, que estamos en Galvarino. 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Por acá está Joseph, el ranchero.
1: Aquí está tu loco, Joseph.
0: Esta es la loca.
1: La

0: Es la hora 8:30.
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0: ¡Levántate!
1: Ya. ¿Qué dice por acá? Me encantaría, dice por acá, un temita de los Temerarios del Sur. Ya, por siempre mi amor se llama el tema, dice por acá Patito. Gracias, a ver si alcanza. Bueno, muchas gracias a todos por programar, chicos. Ahí a quienes están tempranito siempre en sintonía. Sabemos que tenemos una tremenda sintonía a través de las diferentes señales. Bueno, muchas gracias a todos por preferirnos. Ahí le mando muchos bechos, bechitos, pechón para todos. A los nuevitos que se van integrando por primera vez a la linda programación, recordándole que estamos las 24 horas del día junto a usted, con una linda programación en vivo desde las 7 de la mañana en punto hasta las 12 de la noche. Y ahí tú te puedes poner en contacto con nosotros. Puedes programar, si quieres saludar, consultar algo. Lo que quieras, lo que quieras. ¿Eh? Menos pedir plata porque no tengo. Eso. Ya, 8 de la mañana con 35 minutos.

53, o bien ahí al más 569-59-51-05-92, mis queridos auditores, ¿ya? Te puedes poner en contacto con nosotros. 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

8 de la mañana, 44 minutos. 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

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Oye, nos quedan algunos minutos para acompañarle a la dueña de casa. Usted, por supuesto, ahí en el sector rural, a quienes van viajando hoy en compañía de su radio magistral.

0: ¡Levántate! Ya, 8 de la mañana, 49. Oye, hoy día, fíjate que estaba revisando por acá. Bueno, este jueves 20 de agosto se celebra el Día Mundial de las Papas Fritas. ¿Sí? Oye, ¿le gustan las papas fritas a usted o no? Hoy día podría ponerse con un... unas papitas fritas, una chorrillán, no sé, pues ahí, al almuerzo, ¿qué le parece? Como para celebrar este día. Oye, este jueves 20 de agosto se celebra el Día Mundial, chiquillo, de las papas fritas. Oye, mira, imagínate, hasta las papas fritas tienen día, ¿eh? Día Mundial de las Papas Fritas, una fecha especial para homenajear a este popular y delicioso acompañamiento. Así que invita a un amigo, una amiga hoy día a comer papitas fritas, man. Usted en su casa haga papitas fritas y a la hora del almuerzo. A modo de celebrar este día, Día Internacional de las Papas Fritas, chiquillos.
1: ¡Es increíble!
0: Sí. Ya, vamos a... Mi secretaria me dice por acá que va a ser el almuerzo papitas fritas, ¿me entiendes? Va a ser papas fritas. Ahí me trae un sobrecito. Oye, un sobrecito, a propósito de un sobrecito. Tú vas a comprar un sobrecito ahí a un carrito. Oye, te venden como... Te dicen 1,000 pesos y te dan como 4 papas. No alcanzáis ni siquiera a echarle el ketchup, nada, porque ahí te sale más caro. Mejor así en la casa nomás, por cierto. Mejor así en la casa. Acá hay una olla, le mandáis aceite. Y te hacen las papas fritas que tú quieras. ¿Cierto? Ya, vamos a celebrar entonces hoy día el día de las papas fritas, ¿sí? Vamos a comer papitas fritas. Como una hamburguesita podría ser al almuerzo. Papitas fritas con hamburguesa puede ser, ¿sí? Papitas fritas y le echa unos cabros, unos huevos encima, ¿no? Bueno, si quiere hacerla más completa para hacerse una chorrillana, ahí le echa hartas papas fritas, ¿no es cierto? Ahí huevos, de todo un poquitito le echa ahí. Queda más rico, ¿no? Ya, 8 de la mañana con 52 minutos, nos quedan algunos minutitos para compartir junto a usted. Aquí está la cusqueñita. Amigo de ruta.

Nos vamos, esperando que tengan una linda, espectacular mañana. Los quiero mucho. 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Ya, nos vamos, esperando que tengan linda mañana. Ya se viene el matinal en Galvarino y en Cholchol. Yo me quedo acá en Traian City.

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1: Es la hora 9:05.
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que estaba María Bestar con miradas. ¿Cómo se llama? Miradas. Simplemente María Bestar. Ya, miradas. Ya, bueno. O sea, yo pensé que se llamaba Miradas que Matan. No sé por qué se me ocurrió. ¿Cómo están, chiquillos? Buenos días. Un gusto de poder compartir con ustedes también en esta jornada, en esta edición del día de hoy, cierto, jueves ya. Oye, ¿cómo pasa el tiempo, chiquillos? ¿Cómo va pasando la cosa? Ya son las 9:16, y cierto, y estamos ya en este 20 de marzo. Oye, ¿cómo pasa el tiempo, chiquillo? Usted dirá, oye, este dice lo mismo todos los días. No, pero es que es verdad, oye, yo me sorprendo todos los días. Yo de repente digo, oye, yo estoy todos los días acá en la radio. Ajá. Matiné, vermú, noche, ¿cierto? Usted sabe. Y todos los días los encuentro cortísimos, chiquillos, de verdad, se los digo. Los encuentro cortos, será. ¿Por qué será? ¿Por qué será? A ver si hay alguna persona que pueda opinar ahí a través del WhatsApp y me pueda decir ¿por qué se notan los días más cortos? ¿Ah? ¿Cuál será la cosa aquí? ¿Ah? ¿Sí? ¿Estaremos viviendo en una realidad virtual? Sí. No puedo entenderlo todavía así. ¿Sabe que yo lo encuentro súper rápido? No sé, algunas personas que me dicen, no, hoy el mes para largo. Sí, tiene 31 días, pero ¿sabe que yo no lo he sentido de la misma manera? ¿Por qué será? Ya. Pero ahí se lo voy a dejar planteado en el WhatsApp para que ustedes puedan enviarme sus comentarios, sus opiniones, siempre son importantes, al teléfono 452-51-3128. Ese es el teléfono que usted puede utilizar para comunicarse conmigo acá en este matinal, ¿ya? Bueno, paralelamente a eso, me siguen preguntando por el tema del estacionamiento. Yo solo les puedo decir que tenemos la grabación con el teniente, si usted, o podríamos, ¿sabe qué? Lo voy a llamar y vamos a ver si puede venir a pegarse una vueltecita, una escapada por aquí, para que pueda también, bueno, comunicar nuevamente lo que ya comunicamos, pero bueno, siempre hay auditores que no alcanzaron, ¿cierto?, escuchar, y a mí me gusta de la palabra de la propia autoridad, que es Carabineros de Chile, que son los que controlan el funcionamiento de nuestra sociedad, ¿cierto? Nosotros por la Constitución le entregamos, obviamente, el uso del monopolio, la fuerza, para que ellos puedan, obviamente, mantener nuestra comuna, ¿cierto?, tranquila, ¿cierto?, que nos dé la garantía de la seguridad. ¿Ah? Así que con ellos vamos a conversar. A ver, ¿qué dice por acá? Ah, ya, maestro, los días se sienten cada vez más cortos en agosto debido a la progresiva variación en la inclinación de la Tierra respecto al Sol. Buena, buena, buena, Albert Einstein. No, pero está bien, está bien. Nos encontramos en el hemisferio sur, eso es verdad. Por lo que este fenómeno responde a las siguientes causas. Bueno, y tiene razón también, porque justo en el hemisferio sur y en invierno es en donde más nos alejamos del sol. Y después del invierno ya empieza la vuelta. O sea, el sol se viene acercando. Oye, usted dirá, ¿pero cómo se va a acercar? Es que lo que pasa es que a nosotros nos contaron una película en enseñanza básica que no, en enseñanza media, que no es tan así. Cuando nos mostraban el sistema solar, que el Sol, el Mercurio, Venus, Tierra, Marte, Júpiter, Saturno, Urano, Neptuno, porque Plutón ahora no es planeta, ¿sí o no? Ya, y nos mostraban ahí y nosotros veíamos hoy estático todo, pero no, en el universo todo se mueve. O sea, imagínense, nosotros, el sistema solar, donde estamos con el Sol, nos movemos a casi 200 kilómetros por segundo. O 500 kilómetros por segundo, no me acuerdo. Claro, la rotación de la Tierra, ¿cuánto está? A 1.300 kilómetros por hora. Imagínese usted, si todo se mueve, todo en el universo se mueve, y nosotros nos movemos con el Sol, y el Sol se mueve en la Vía Láctea, que es la galaxia en donde estamos, ¿cierto? Y va dando una vuelta. Es como la vuelta al Sol que damos nosotros en el año, ¿cierto? Los 365,24 días. ¿Sí o no? Ya. Oh, interesante. Bueno, ¿qué dice por acá nuestro amigo?
Los días comenzaron a alargarse muy lentamente, sin embargo, a medida que nos acercamos al equinoccio de septiembre, dice por acá, la transición hacia la primavera hace que la duración de las horas de luz varíe de forma más perceptible. ¿Ah? Sí, exactamente. No sé si tiene razón también el hombre, amigo. Pérdida gradual de luz solar, aunque el invierno ya pasó su pic. En agosto, el atardecer sigue ocurriendo temprano en comparación con los meses de verano. Y la acumulación de semanas con las tardes más frescas y oscuras hace que el cambio sea más evidente en nuestra rutina diaria. A la respuesta me dice Leo. Ya, gracias Leo. Muy bien, ¿eh? Muy bien, muy bien, muy bien. Pero ¿saben qué? Tiene razón, sí, pero también hay una cuestión psicológica dentro de esto. Y que en el día de hoy se la podríamos comentar, porque en realidad hay mucha gente que dice, oye, que está largo los días, o sea, está largo el mes. No, está largo, ha estado largo el invierno, dicen algunos. Otros me dicen, no, es que ha estado muy corto, ha pasado muy rápido. Bueno, pero todo tiene una explicación también psicológica, ¿sabe usted? De la percepción que nosotros tenemos del tiempo. Ay, ay, ay, no, se viene buena la pregunta. Sí, vamos a tener acá a Albert Einstein, a Steve Hawking también. Sí, vamos a tener a todos los científicos aquí puestos. Oye, chiquillos, ya son las 9:22, muchachos, supermercado Don Fernando. 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Ya lo saben, mis amigos. Ya lo saben. Muy bien. ¿Estamos listos? Ya. Vamos a ir a la música. Después vamos a volver con algunas otras cositas que tenemos por ahí. ¿Cierto? Hoy vamos a estar revisando también las efemérides. Hoy día tenemos, por ejemplo, a ver, tenemos la frase del día a cargo de quién. De Bernardo Higgins. Sí. Hoy día. ¿Sabe por qué? Porque hoy, un día como hoy, 20 de agosto, nació en la ciudad de Chillán Bernardo Higgins. Hoy día. También vamos a estar saludando a la gente que está de onomástico hoy día. ¿Sabe quién está de onomástico? Bernardo. O sea, imagínense, la mamá de Bernardo Higgins nació el día de San Bernardo y le puso Bernardo. Yo nací el 13 de febrero. ¿Qué debería...? ¿Cómo debería haberme llamado 13 de febrero? ¿Ah? ¿Cómo será? ¿Cómo tiene? Oh, no. Chuta. Benigno me hubiese llamado yo. ¿Ah? Catalina también. Catalino. Catalina me hubiese llamado, güey. Jordán, también. Ay, si hubiese estado más ad hoc, pues, sí. Oye, pero hoy día está Bernardo, chiquillos, para que saluden a los Bernardo por ahí. Tienen que haber varios. El nombre del prócer, pues, de la patria, ¿por qué no? Claro. Vamos a estar revisando efemérides, vamos a estar revisando historias también. Hoy día vamos a hablar de la crónica, los porotos con rienda y longaniza. Y chicharrones también. Sí, un guiso
realmente espectacular. Vamos a hablar de ello. Sí, exactamente. Vamos a recordar estos platos porque ya como que no se ven mucho, ¿ah? Sí, hay que decirlo. ¿Sí o no? Ya. Así que eso y mucho más, amigos, estaremos entregándoles a ustedes acá en el programa de hoy. Sí, mi dulce niña, los Cumbia Kings. Estamos en este día jueves ya, 20 de marzo.

Estupendo, ahí estábamos escuchando Mi Dulce Niña de los Cumbia Kings. Sí, 9:29 minutitos, chiquillos. 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Bueno, chiquillos, yo les quiero contar de inmediato, ¿cierto?, cuál es la frase del día para que nos vayamos con una buena frase después a la música. Atención, porque esta frase es de quién. Es de el libertador Bernardo Higgins. A ver, ¿qué nos dice Don Beño por acá? A ver, Don Beño. Sí, pues yo creo que por acá tenemos que tener ahí... A ver, ¿qué nos dice? Bernardo Higgins, mire. Se lo vamos a contar al tiro. Se lo vamos a contar al tiro, mire. Acomódense, tómense el cafecito. ¿Están tomando cafecito, no? Ya. Y bueno, con todo, con la fuerza de hoy, saludamos a la gente en este día jueves, chiquillos. Levantarse, pelado, levantarse. Bienvenidos a la mañana, chiquillos. Y ahora es el turno de lo que es la frase del día, que nos llega desde la cuna de Chillán, con la fuerza de el pipeño chillanejo, ¿cierto? 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Ah, el charqui de acá, yo medio caro, sí, pero igual bueno. Ya, desde allá se viene todo con Bernardo O'Higgins, claro, el libertador Bernardo O'Higgins, en el aniversario de su nacimiento. ¿Sabe lo que dijo él o no? La grandeza de un pueblo no se mide por sus riquezas, sino por el honor, la lealtad y la unión con la que sus hijos construyen el futuro. ¡Qué buena frase! Don Beño, cada día me sorprende más usted. La repito, ¿no? Sí, es que está muy buena. La grandeza de un pueblo no se mide por sus riquezas, sino por el honor, la lealtad y la unión con la que sus hijos construyen el futuro. Perfecto, ¿eh? Esa frase nos dijo Bernardo Higgins. ¿Sabe qué? Y yo así, pero hablando seriamente ahora, la lección que nos deja este día jueves esta frase, amigos, a ver, muchas veces los conceptos son manoseados. Políticamente hablando, la política muchas veces es maliciosa en eso, es dañina, porque mal utiliza los conceptos. Y uno de esos conceptos es ser patriota, ¿ya? Ser patriota no es solo izar la bandera en septiembre, ¿ya? No es cantar el himno nacional, ¿cierto? También es, ¿sabe lo que es ser patriota? Es ser honesto en el trabajo. Darle la mano al vecino que lo necesita. Eso es ser patriota también. ¿Cierto? Cuidar a la familia. Ponerle el pecho a las balas cuando hay problemas. Y obviamente, como buen espartano, sin rendirse jamás. Hoy jueves, camine con la frente en alto, maestro. Amiga también, con orgullo de nuestra tierra. Y hay que ganarle al día con garra. Así que vamos arriba, chiquillos. O sea, todos somos patriotas aquí, sí, obviamente.
que eso es ser patriota. Claro, amar a tu tierra, pero amar a su gente también, obviamente. Así que bien, don Bernardo, ¿eh? Se pasó, don Beño. Gracias por esta bonita frase del día. Ya nos vamos con Miguel Bosé, Morir de Amor. Después nos vamos a la pausa y así seguimos. 9:35 minutos.

0: Es la hora 9:39 minutos.
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0: Es la hora 9:39 minutos.
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bien, chiquillo. Hoy día el nacimiento de Bernardo Higgins, así que esta la va a hacer la cortina hoy día. Ah, bueno, bueno. Ya lo estamos pasando muy bien, chiquillos. En onomástico de hoy, entonces, es Bernardo. Hoy pasamos la lista del santoral de este jueves 20 de agosto. Vayamos preparando también los abrazos, claro, las llamadas telefónicas, las palmaditas en la espalda. ¿Qué más? Todo, pues todo. Como corresponde nomás hoy día, para saludar a Bernardo. Hoy festejamos este nombre que suena en la historia. A calle principal también. Sí, pues, ¿a qué calle, avenida no se llama Bernardo Higgins hoy día, pues? ¿Tenemos alguna calle Bernardo Higgins acá en Galvarino, no? A ver, si hay alguna persona que nos pueda decir eso, le doy un premio. Sí. San Bernardo. Hoy un saludo gigante entonces a todos los Bernardos de Chile, a los Don Berna, a los Berni, a de la familia, a los Bernarditos, a los Beños, también a los vecinos por ahí que llevan este nombre con tanta dignidad. Nombre de origen germánico que significa, ¿sabes lo que significa? Fuerte y valiente como un oso. Eso significa Bernardo. Y calza justo con nuestra gente, pues. ¿Ah? Los Bernardos de nuestra patria, sí, pues son hombres de una sola línea, nomás trabajadores, firmes con sus convicciones y protectores de su hogar. Un abrazo apretado y un feliz día a todos los Bernardos que están en sintonía en la 93.9. ¡Atención! ¡Firm! ¡Media well! ¡A la de re! Ay, le mandamos un saludo muy especial a todos los Bernardos que están en la sintonía hoy día. ¡Aplausos para Bernardo, por favor! Ya, por acá estamos recibiendo también los mensajes de la gente por acá. Buenos días, sobre los estacionamientos y la nueva ordenanza municipal. Ya, lo primero, no es una ordenanza municipal, te lo dejo claro al tiro. Esta es la ley de tránsito, artículo 155, texto refundido, artículo número 4, ¿ya? Eso no tiene nada que ver la ordenanza, o sea, una ley, una ordenanza no puede pasar por sobre una ley, ¿ya? Se lo digo al tiro. Se le prohíbe a todos los vehículos estacionar en las calles Freire e Independencia, dice por acá nuestro amigo, y no hay señalización que diga prohibido estacionar. Los vecinos que vivimos en las calles aledañas ahora no tenemos dónde estacionar nuestros vehículos, ya que las calles aledañas quedaron colapsadas por tanto vehículo que llega a nuestra ciudad. Ojalá revisen este problema que está afectando a todos los galvarineses. O sea, no se puede revisar. Nosotros tuvimos ya aquí el teniente de carabineros, ¿cierto? Que nos dice aquí hay que aplicar la ley nomás. Aquí nos hicimos los Larry, nos hicimos los lesos durante muchos años con respecto a este tema del estacionamiento. Claro, y como es un bandejón, no es un estacionamiento autorizado, evidentemente hay que se aplica la ley nomás. Yo para llegar a la radio hoy día ya no puedo ponerme acá al frente como lo hacía antes. Bueno, es un problema, o sea, depende cómo lo mire el problema, pero tengo que acarrear la mochila con el computador y con muchas otras cosas más, con, bueno, todas las cosas que yo traigo acá a la radio, porque yo estoy prácticamente todo el día acá. Pero tengo que dejar el auto ahí donde la señora Nelda por ahí, o sea, Nelda no, la señora Olga, sí, por ahí, en la esquina, cerca de la iglesia acá que está, la iglesia evangélica, por ahí lo dejo. O sea, y tengo que caminar para acá, lamentablemente. Yo sé que, a ver, seamos claros y sinceros. Yo sé que de repente puede ser un problema para las personas, porque uno es muy difícil perder la costumbre, como se dice. ¿Ah? Es muy difícil. Pero vamos a tener que acostumbrarnos a lo existente hoy. Vamos a tener que acostumbrarnos que vamos a tener que respetar la ley, ¿cierto? Y vamos a tener que buscar alternativas para poder estacionarnos, ¿cierto? En nuestros lugares y buscar alternativas, como le digo yo, ¿sí? Y además hay que ser claro, o sea, por ejemplo, no sé, por dentro del casco urbano, casco histórico, podemos decirlo, de Galvarino, del centro nos separan dos cuadras, dos a tres cuadras prácticamente. Entonces, bueno, hay algunas personas que ya han optado por dejar el vehículo en la casa, caminar para salir a comprar, por ejemplo. No sé, hay varias alternativas.
Entonces, yo he conversado con algunos funcionarios municipales también que hoy día han privilegiado irse en bicicleta a trabajar. Otras personas se movilizan en bicicleta hoy día, ¿ya? Pero tenemos que buscar la alternativa en realidad. Pero este bandejón no es un estacionamiento. Y hay que ser claro. Bueno, quizás nunca nosotros vimos la ley. Tampoco somos, claro, somos expertos en eso, ¿cierto? No somos técnicos, ¿cierto? No somos abogados tampoco. Por lo tanto, el que tengamos esta información ahora a la mano, que nos puede acarrear problemas para nuestra movilidad diaria, ¿cierto? Jode nuestra comodidad. Sí, ese es el tema. Pero, bueno, tenemos que prepararnos nomás, pues tenemos que seguir lo correspondiente. No podemos hacer más nada que esto, pero hay que nuevamente les voy a dejar claro una cosa. Esto no es una ordenanza municipal. Porque por ahí andan, bueno, los dañinos de siempre, ¿no? los cagüineros de siempre, ¿cierto? Andan y dicen, no, es que aquí esto lo hicieron el alcalde con los concejales. Yo se lo puedo decir, en ningún momento nosotros hemos establecido a través de una comisión o a través de una sesión ordinaria o extraordinaria de la que tengo, por lo menos yo, memoria, nunca hemos hablado, nunca hemos modificado una ordenanza municipal con respecto al tránsito. Nosotros, por lo menos, no lo hemos hecho. Y esto aduce simplemente a la ley. La ley, se la voy a repetir por acá, la ley, la tengo por acá, la ley. A ver, la ley es la siguiente, para que usted lo sepa. Ya, para que, sí, y si usted me lo pide, ningún problema, yo le puedo entregar la ley. Ley, chuta, ¿cuál es la? A ver, ley 18.290, que es la ley de tránsito, artículo 154, ¿cierto? Numerales 1, 2, 3 y 4, que usted puede ver ahí, ¿ya? Y dice que está prohibido en cualquier lugar en que las señales oficiales lo prohíban, primero, o sea, cuando hay una señalética, obviamente que dice prohibido estacionar, no estacionar, uno no puede estacionar, estamos claros, ¿cierto? En aceras, en pasos peatonales o en lugares destinados exclusivamente al tránsito de los mismos, o sea, al tránsito de los peatones, no se puede estacionar ahí. En doble fila respecto a otro vehículo detenido o estacionado en la calzada junto a la cuneta. Y para eso también están en las calles de este oeste, ¿cierto? Están definidas, calle Fresia, calle Chacabuco, Caupolicán, Maipú, y Maipú, que no son avenidas, ¿cierto? Están delimitados los lugares en donde uno se puede estacionar. Y los que se estacionan para el otro lado, bueno, están incurriendo en una falta, ¿ya? Pero somos grandes, somos personas adultas, pues claro, si no somos niños, ¿ya? No va a pretender usted que se va a tener que poner un inspector y un carabinero por cada cuadra para estar fiscalizando a los mononos. No, pues sí, obviamente uno tiene que tener conciencia también. Eso es tener conciencia social también. ¿Ah? Respetar las leyes. ¿Ah? Respetar a la sociedad, respetar al vecino. ¿Ya? Claro, o sea, esa es la manera. Cuesta muchas veces. Cada uno de nosotros también hará su mea culpa con eso. Y por último, el numeral 4 dice: a los lados, sobre o entre los refugios para peatones, platabandas o bandejones. Lo que tenemos nosotros en el centro de las calles Independencia y Freire son bandejones, no son estacionamientos. Ahí está el problema. ¿Qué más le podemos hacer, pues, chiquillos? O sea, la ley es clarita. O sea, tenemos que seguirla al pie de la letra, ¿cierto? Y bueno, y si usted no la quiere seguir, porque también van a haber personas que no, van a decir, sí, ¿cómo dicen? A los lloros, a los malditos. Van a decir, no, yo no estoy ni ahí con la lecera. Ya, bueno, estacionese donde quiera nomás, no se preocupe. ¿Ah? Pero si le pasan un parte, va a tener que pagarlo. Ahora, si usted tiene plata de más para eso, perfecto. ¿Ah?
usted puede pagar una unidad tributaria mensual, no sé cuánto el parte empadronado. Bueno, es cosa suya nomás, es cosa suya. Pero lo que está haciendo usted va a seguir siendo un, no un delito, estamos claros, ¿cierto? Pero una infracción, ¿ah? Claro, está infraccionando la ley de tránsito. Eso es todo, chiquillos, no le podemos decir más nada, ¿cierto? No le demos más vuelta al asunto, ¿ya? El teniente de Carabineros también fue claro en esto, ¿ah? Yo sé que, nuevamente se lo reitero, yo sé que es un problema para cada uno de nosotros, ¿ya? Porque estábamos acostumbrados a ir a comprar en vehículo en todas partes, ¿cierto? Hay otras personas que llegaban y dejaban el vehículo, se iban a trabajar y lo dejaban acá en la plaza, es testigo de ellos, ¿ah? Claro, pero bueno, hay que buscar alternativas, pues chiquillos, hay que buscar alternativas. Yo ya me acostumbré a la idea de estar caminando una cuadra, dos cuadras todos los días para llegar a la pega, ¿cierto? Dejo el auto a una cuadra lejos de la pega. Hay que adecuarse nomás a las situaciones. No queda de otra. Ya. Muy bien, chiquillos. Nos vamos a. Ya, yo creo que está todo zanjado con eso, con el tema del tránsito. Sí. No, y me dice por acá, y usted tiene que dar el ejemplo. Obviamente tengo que hacerlo. ¿Sí o no? No hay que andar a los choros y ahora, no estoy ni ahí. No, si me tratas con la placa de concejal, me puedo estacionar en cualquier parte. No, pues no se trata de eso. Uno tiene que seguir el ejemplo también, uno tiene que dar el ejemplo. ¿Ah? Claro, entonces lo estoy haciendo y estoy tratando de hacerlo, que igual en algunos momentos sí, uno se le puede olvidar porque uno está. La costumbre es muy difícil de sacarse, ese es el tema. Es como lo que pasaba antes, ¿se acuerda? Cuando en Galvarino era muy. Era muy recurrente que la gente caminara por la calle. ¿Se acuerda? Hoy día ya no se ve mucho. No, prácticamente no se ve. Pero antes, Independencia, por ejemplo, ¿se acuerda? No, la gente caminaba por la calle nomás. ¿Ah? Claro, y uno en el auto tenía que pedirles permiso para poder pasar. ¿De acuerdo, no? Ya, ahora ya, obviamente, con la delimitación de los pasos peatonales y todo, la gente ya como que ha entendido que esos son los lugares para poder cruzar. Y bueno, lo mismo va a tener que pasar con los vehículos hoy día, donde estacionamos. Así es siempre, pues, chiquillos. Ya, listo, no le damos más vueltas. Si en todo caso le estaba dando más vueltas que ya, perro. Ya, así que, muchachos, ahora vamos a irnos a la pausa. 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Ya, chiquillos, yo les quiero comentar también otra cosita antes de ir a la música. Hoy día es el comunal de Cueca. Hoy día, el comunal de Cueca. Así que para las personas que quieran ir a ver a los niños de los colegios bailar, bueno, aproveche de ir ahora. ¿Ya? Sí, aproveche de ir ahora. Están en el gimnasio municipal. Sí, gimnasio municipal. El comunal de Cueca de nuestra comuna. Van a estar todos los chiquillos de los diferentes colegios, de las escuelas de nuestra comuna, participando de este certamen. ¿Son cuántos colegios? Son 21 colegios. Claro, así que obviamente a nivel comunal, imagínense, cada uno presenta sus parejas. Así que va a estar interesante y buenísimo todo. Así
chiquillos, para que ustedes vayan ahí al gimnasio municipal. Nosotros vamos a ir a pegarnos una vueltecita para ver cómo está la cosa por allá. ¡Aló, aló! ¡Tacaracará! Estupendo, chiquillos, ya lo saben ustedes. Amarten como yo te amo, con quien hablo yo. Oye, sí, hoy compadre, buena. Buena. ¿Qué me dice? ¿Guatón me dice por acá, Robin? ¿Tu guitarra no toca? En algunos calendarios hoy es feriado. Aclara eso porque ya, a la vuelta de la pausa vamos a aclarar por qué era feriado y en algunas partes estaba como feriado hoy día. ¿Ya? Sí, lo vamos a hacer, compadre, no se preocupe. Saludos para Camilo, ¿sí? Ahí está Robinson y Camilo, ¿cierto? Billy Mike, Billy Zipap. Saludos, chiquillos.

0: Es la hora 10:11 minutos.
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0: Es la hora 10:11 minutos.
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9: La Oficina Local de la Niñez, OLN, es una institución creada por la Ley número 21.430 sobre garantías y protección integral de los derechos de la niñez y adolescencia. 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
10: Hoy día vamos a conversar sobre la prevención de entornos digitales seguros, el sexting y difusión no consentida de imágenes. Consiste en el envío o intercambio de fotografías, videos o mensajes de contenido íntimo a través de teléfonos móviles, redes sociales o aplicaciones de mensajería. Aunque este contenido pueda compartirse de manera voluntaria, una vez que se envía, se pierde el control sobre quién puede verlo o distribuirlo. Si estas imágenes o videos son compartidas con otras personas sin el consentimiento de quien aparece en ellos, hablamos de una difusión no consentida de imágenes, una situación que vulnera la privacidad, la dignidad y los derechos de las personas, pudiendo generar graves consecuencias emocionales, sociales e incluso legales. Para prevenir estos riesgos, es importante pensar antes de enviar cualquier contenido íntimo y recordar que lo que circula en Internet puede permanecer disponible por mucho tiempo. Asimismo, nunca debemos compartir, reenviar o almacenar imágenes íntimas de otras personas sin su autorización. Si recibes este tipo de contenido, lo correcto es eliminarlo y no contribuir a su difusión. En caso de que tú o alguien que conozcas sea víctima de esta situación, busca apoyo en un adulto de confianza o realiza la denuncia correspondiente. Entre todos y todas, podemos proveer un entorno digital basado en el respeto, la privacidad y el cuidado de los derechos de niños, niñas y adolescentes.
9: Si usted o una familia requiere orientación, puede acercarse a la Oficina Local de la Niñez, ubicada en Fresia 1090, Oficina 13, Dideco, Comuna de Galvarín. 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

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Y escuchando muy buena música también, ¿cierto? Aprovechamos de mandarle un saludo muy grande a todas las personas, a todos los que nos escriben por acá. Amigo, quiero escuchar una canción de Mijares, me dice, para amarnos más. ¡Ay, ay, ay! ¡Ay, ay, ay! Está tocando la fibra, amigo mío, de los románticos de antaño, de español. ¿Sí o no? Estoy muy... Hoy tenemos hartas canciones de esas, ¿eh? Podríamos hacer una cuestión por ahí. Si soy honesto, ya, muy bien, no hay problema. Estamos en vivo, la 93.9, Gasco Galvarino. 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Ya, luego vamos a ir con las canciones de Mijar y todo lo demás, porque tenemos hartas canciones a esta hora de la mañana. Bueno, aquí está Luis Miguel.

0: Es la hora 10:32.
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0: Es la hora 10:33.
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son las 10:39. 10:39, mis chiquillos. Oye, que estamos aquí, pero full, prendidos, pero como teleconserje, ¿eh? Sí. 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

0: de hoy. Abrimos el abanico de las celebraciones en esta mañana, en esta sintonía, ¿sí? Porque hoy van directo a la hermosa región de Ñuble, la ciudad de Chillán, que están de fiesta celebrando el natalicio de Bernardo O'Higgins hoy día. Un abrazo para todas las personas que están en la sintonía, ¿cierto? Y que tienen familiares por allá, obviamente, ¿cierto? Gracias por regalarle a la patria hombres y mujeres de tanto valor, y por mantener viva la cultura de la buena mesa, las tradiciones, en lo culinario, chiquillos. Atención, golosines. Hoy también se celebra el Día Mundial de las Papas Fritas. Papitas fritas doradas, papitas crujientes. Ay, sí, ahí acompañan en la chorrillana, por ejemplo, esa que le gusta a Robin Busto. Sí, el pescado frito, el plato combinadito ahí, ¿cierto? Maravilloso. Hoy hay excusa perfecta entonces para ponerle una porción de papitas, extra. En el almuerzo puede ser, ¿cierto? Sí, pero no hay mejor cosa más rica que las papas caseras. Sí. Las papas fritas caseras, las que usted puede hacer en la casa, ¿cierto? Porque, bueno, digámoslo, las papas prefritas que uno compra en el supermercado, igual no son malas, ¿cierto? Pero no sé, son como chicle, la verdad. De repente cuando uno. Y sabe lo peor de todo, es que uno de repente cuando va a un restaurante, por ejemplo. En un restaurante hoy día hacen las papas prefritas. Pues yo le voy a pedir a los restaurantes, de verdad, que se vayan por el tema de las papas caseras. Pues. Hacer las papas caseras es otra cosa, ¿cierto? Le voy a dar un tips con respecto a las papas. Bueno, usted las corta, las pela primero, ¿cierto? Corta en bastones para después freírlas. Pero antes de freírlas, ¿sabe lo que tiene que hacer? Páselas por maicena, sí, páselas por maicena, así una cosita poquita. Oye, quedan pero crujientes, quedan maravillosas, chiquillos, quedan pero deluxe. Así que para que usted la pueda hacer. Hoy es el Día Mundial de las Papas Fritas, entonces nosotros se la contamos acá, maestro. ¿Sí? ¿Le gustan las papas fritas o no? A mí me encantan, me fascinan las papas fritas. Si no, míreme nomás cómo estoy yo, ¿ah? ¿Ah? Pura caluga nomás. Ah, sí, no, tanta papa frita que llego a comer. Oye, le planto el guche nomás. ¿Sí o no? Sí, pues papitas fritas, chiquillos, de corazón, ahí póngale nomás todo el talento del mundo. O si no, unas papas salteadas. ¿Ah? Unas papas salteadas, o puede ser también unas papas al horno, así, pero con leche, aceite de oliva, un poquitito de aceite de oliva. ¿Cierto? Le puede echar ahí orégano también, orégano. Oh, yeah, pero espectaculares, chiquillos, también. Así que póngale sabor a la vida, póngale talento. Papas fritas hoy día son pero...
1: Son un elixir, dijo un amigo.
0: ¿Cierto? Sí.
1: Con un blue label.
0: Sí, póngale nomás, amigo. Ya, muy bien. Vamos a seguir acompañándoles en esta edición y nos vamos a ir con el temazo musical que nos acaban de pedir. Porque este tema es de Manuel Mijares. Esto se llama Para Amarnos Más. Tremendo tema a esta hora de la mañana, 10:44. Nos vamos con los clásicos en español, en las baladas románticas. Ay, ay, ay. ¿Se la saben esto, no? ¿Sí? Yo creo que sí se la saben. Vamos, chiquillos, vamos a cantar entonces a esta hora en la magistral.
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0: ¿Cómo es?
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0: ¡Ojo! 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

0: tremendo temazo musical. Ahí estaba Manuel Mijares, buena música, ¿cierto? Sí, para ponerle color ahí, sabor a la vida también, ¿eh? Espectacular, ¿cierto? Espectacular.
1: Una delicia.
0: Sí, una delicia, maestro. Yo soy aquel de Rafael de España también. A esta hora nos acompaña Yolé.
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0: ¡Vale! ¿Cómo dice?
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0: es la hora 10:50 minutos.
1: 10:50 minutos. Hoy estábamos escuchando esa canción, ¿eh? Amor, amor. Buen tema de Rafael de España. Y olé, ¿cierto? Olé, olé.
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2: ¡El olé!
3: ¡Olé, olé! ¡El olé!
1: Oye, queremos contarles que, bueno, Bernardo, primero saludos para ustedes, chiquillos, en el día de hoy, ¿eh? Que de verdad que le mandamos un saludo muy grande. Revisamos las fechas que quedaron grabadas a fuego en la historia en este 20 de agosto 1778. Bueno, nuevamente nace Bernardo Higgins, ¿eh? El hombre que organizó la Escuadra Nacional y luchó sin descanso para ver a nuestro Chile libre e independiente. 1948. Nació Robert Plant. ¿Sabe quién es Robert Plant, no? La voz dorada del rock mundial con Led Zeppelin. Un cantante que demostró el poder de la música en los escenarios. Pura historia y poder para compartir este jueves. Y bueno, ya que estamos con Led Zeppelin también, bueno, sería bueno compartir una cancioncita de Led Zeppelin, ¿eh? A mí me gusta una que es muy buena. Buenísima, yo se los puedo decir, ¿ah? ¿Eh? ¿Sí? Tenemos por aquí una cancioncita, ¿sí? Sí, ya, perfecto. Vamos a buscar algo de Robert Plant, exactamente, ¿cierto? De Led Zeppelin, ¿ah? Led Zeppelin, momento mágico del día de hoy, ¿ah? ¿Cierto? Sí, Led Zeppelin. Buenísimo, chiquillos, ya. Vamos a buscar por ahí un tema, pero antes de eso, nosotros le queremos contar que tenemos ya nuestro teléfono, ¿ah? ¿Sí? Sí, tenemos nuestro teléfono, aquí está.
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0: Estupendo, entonces ahí estábamos escuchando también la canción, ¿cómo se llama? ¿Qué pasó acá? ¿Qué pasó? Ah, ya, perfecto. Ya, perfecto. Llega hasta el final, ya, perfecto. Oye, vamos a irnos con Led Zeppelin entonces, con Gasco Galvarino nos acompaña hasta ahora, así que vamos a escuchar esta canción. Esta canción dice más o menos así, maestro. Led Zeppelin.
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0: Para recordar a Robert Plant.

aquí vemos a nuestro amigo Rodrigo Torres a menear el cabello.

0: escuchabas estas canciones te decían que eres satánico.
1: ¿En serio? ¿Cómo se le ocurre?
2: No, I've been told, a big leg woman ain't got no soul.
0: Adoradores de Satán, nos decían. Rock puro nomás, Led Zeppelin. Robert Plant, el cantante.

música de los años 70, pues, compadre. No es de ahora, estamos hablando de 50, 60 años atrás. Increíble, ¿ah? ¿Eh? Ustedes, los baby boomers, ¿cierto? Que son eran más psicodélicos que nosotros, pues. Mira las canciones que escuchaban ustedes y nos criticaban por la lambada. Por favor. Ahí está Robert Plant. Recordando a este mítico cantante británico de la agrupación Led Zeppelin. Buenísimo, ¿cierto? Nosotros también tenemos artistas grandes, sí, pero en otra faceta musical. Como por ejemplo, este otro gran artista. O sea, pasamos del café al agua mineral al tiro, ¿eh? ¿Qué dice? Juan Gabriel, ¿eh? Sí, el versus hoy, Robert Plant con Juan Gabriel, ¿eh? Podrían haberse un dueto.

0: buenísima canción hace.
1: Una delicia.
0: Vamos a la pausa.
2: Es la hora 11:04.
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0: Es la hora 11:28.
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0: Es la hora 11:29.
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Oye, vamos a revisar algunas noticias hoy día en la prensa rosa, podemos decir, ¿cierto? Confirmado, Gala Caldirola terminó con Luis Jiménez, Mago Jiménez. Ah, muchas salidas nocturnas y amistades antiguas en Qatar provocaron el triste final, dicen por ahí, ¿ah? Sí, sí. Sí, es más, creo que Gala Caldirola ya se trajo todas sus pertenencias a Qatar, ¿eh? Sí, estaban allá, incluyendo algunas cosas que compró para adornar el nido de amor, que se suponía que era para siempre, pues. Bueno, pero ¿por qué terminó con Luis Jiménez? Pues bueno, se accede a fuentes cercanas que detallaron que hubo una razón de peso que terminó provocando el desgaste, ¿ya? Según cercanos, la ex esposa de Mauricio Isla, las continuas salidas, sobre todo nocturnas, de Luis Jiménez, acabaron aburriendo a la española, dicen por acá. Pero también hay otro dato, dicen por ahí que tuvo su remember. ¡Ah! Con la que era su esposa. En serio, ahí anda la prensa rosa dándole como bombo en fiesta la cuestión. No, imagínense, ¿ah? Sí. Bueno, y ahí había iniciado su etapa familiar en la gala con Luis Jiménez cuando llegó a Doha junto a su hija, ¿cierto? Para reunirse con el exfutbolista, quien desde abril trabaja como parte del cuerpo técnico del club Al-Wakra, ¿cierto? Y ahí está el tema, pues. ¿Ah? Terminaron, imagínense usted. No, la esposa de Luis Jiménez, la de antes, era Cote López, ¿cierto? Y creo que tuvieron ahí su touch and go. Su catch and go, sí. Y creo que ahí pecaron, pues pecaron de nuevo, ¿cierto? Ah, donde fuego hubo, dicen por ahí, ¿cierto? Quedan cenizas para la tortilla rescoldo. Y ahí le pusieron, bueno, creo, ¿eh? Chuta la cuestión. Pobre Gala, no le ha apuntado en ningún momento la cosa. Oye, y en el superclásico de la Universidad de Chile, de Universidad de Chile y Colo-Colo, hay un informe que detalla lo siguiente, ¿cierto? Según se trascendió, se descartó la presencia de 800 fanáticos albo en el Estadio Nacional este domingo 23 de agosto, donde el clásico. Ya, ¿por qué? Porque en la semana previa al duelo se revirtió una medida anunciada. Según informó el periodista de ADN, Cristian Alvarado, este compromiso no contará con la presencia de la hinchada visitante, o sea, la hinchada de Colo-Colo. Se descartó que 800 fanáticos salvos arriben al Estadio Nacional. ¿Ah? Bueno, pese a que ello habría sido confirmado por la autoridad las semanas previas, hubo una advertencia clave en las últimas horas. Es por eso que el encuentro solamente se dispondrá de seguidores locales. O sea, los hinchas de la Universidad de Chile van a poder solamente ingresar al partido en el Estadio Nacional. ¿Ah? Bueno, y nos vamos a detener también en algunas otras noticias con respecto a lo que sucede en el ámbito, podríamos ser deportivo-político, porque desde que ocurrió el tema en Tocopilla, desde que ocurrió el tema en el norte de Chile, bueno, el presidente José Antonio Kast ha desplegado todo su tema con las medidas en términos de catástrofe, ¿cierto? La liberación de recursos para ir en ayuda directa
de las personas afectadas. Pero frente a eso apareció Alexis Sánchez, que ya firmó por el Montreal en Canadá, ¿cierto? Y sorprendió.

¿cierto? A todos sus seguidores, me imagino yo, y a toda la gente cuando dijo, bueno, yo confío en usted, presidente, le dijo el presidente Kast, ¿cierto? Y dijo que estaba disponible para poder ayudar en lo que fuera. ¿Ah? Bueno, todos entendemos que esta misiva, esta opinión con respecto, no opinión, sino que este lanzamiento de estas palabras de Alexis Sánchez van en relación a efectivamente que Tocopilla ha sido golpeado fuertemente por el tema de las inclemencias del tiempo, y obviamente está disponible con todos sus recursos también, digámoslo. O sea, el hombrón está forrado entero, ¿cierto? Y bueno, y hace esto, pero no faltan los miserables, bueno, hay que decirlo, bueno, una miseria política muchas veces hace que personas enfrente a una catástrofe saquen lo peor del ser humano, compadre. Y empezaron a los hate, ¿cierto? A criticar a Alexis Sánchez de que era republicano, de que era de derecha, que la cuestión aquí, oye, ¿no? ¿Cómo no van a ser capaces de separar las cosas, man? O sea, ¿cómo pueden tener una mente tan limitada, man? En serio, yo, de verdad, yo lo digo. Yo creo que incluso si hubiese pasado con cualquier otro presidente, yo creo que Alexis Sánchez hubiese dicho lo mismo. ¿Sí o no? Alexis Sánchez expresó este miércoles su preocupación por la emergencia que afecta a Tocopilla, su ciudad natal, debido a las intensas lluvias que se han registrado. Desde Canadá, el delantero de Montreal utilizó su cuenta de Instagram para republicar un video de la oficina del presidente, donde se muestra al mandatario viajando a Tocopilla y Antofagasta para monitorear en terreno la situación. En ese contexto, el goleador histórico de La Roja, cierto que tiene sus pergaminos al hombro, o sea, no es cualquier persona, le envió un mensaje directo al jefe de Estado expresando su disposición a colaborar. ¿Qué le dijo él? Si necesita ayuda, estoy disponible. Confío en usted, presidente. Gracias. Eso es lo que publicó. Su publicación, como yo les decía, generó reacción en redes sociales y también recibió críticas. De hecho, una persona, ¿sabe lo que comentó en un video de Sánchez? Le escribió amarillo. Sí. Sí. Yo creo que utilizó la traducción al español porque yo creo que el idioma que él tiene es hunga, catunga, hunga. Yo creo, sí. Yo ser mono, yo ser. ¿Cómo puede ser gente así? El atacante nacional no dejó pasar el comentario y le respondió, fíjese, directamente a través de su Instagram. Ni amarillo, ni rosado, ni verde. Yo soy único y fiel a mi estilo. Alexis Sánchez. Toma, weón. Ahí tenía aquí para tu caldo. ¿Cómo puede haber gente tan mala leche, weón? ¿Cómo puede haber gente tan miserable, weón? Si es, eso es lo que uno de repente dice, weón. Hay personas que se envuelven en un manto político, se ponen una capa defendiendo hasta los corruptos, weón. Yo creo que no, pues, compadre. O sea, weón, yo creo que uno tiene que tener un tino, tiene que tener una... Tiene que ser ubicado en la vida, ¿ah? Cuando hay una emergencia, da lo mismo quién es el presidente, da lo mismo quién es la persona que se pone a disposición del presidente, da lo mismo esa chimuchina política y esa pequeñez ordinaria, ¿cierto? Con respecto a que si eres de derecha, de izquierda, evangélico, católico, mapuche, no mapuche, winca, alemán, da lo mismo, po, viejo. Entonces eso es lo que uno no entiende de repente, hasta dónde puede llegar la miseria humana. Eso es lo que les digo, la envidia, no sé qué cosa será, compadre. Pero de verdad, ese tipo de cosas no sé, yo creo que nos falta tanto para ser desarrollados todavía. Pero intelectualmente estoy hablando yo. Sí, compadre. O sea, no sé, como dicen por ahí, no somos nada, dicen ahí algunas personas. Sí, porque en realidad, o sea, llega, da vergüenza ajena, hay que decirlo, ¿ah? ¿Sí? Bueno, y en el tema político, nos vamos a ir al tema político, o sea, no en esta la política pública, se puede decir, ¿cierto? A lo que es la atingencia, a lo que nos afecta como ciudadanos. Hoy día, el ministro Quirós anunció el alza en el precio de las bencinas. ¿Ya? Y este va a ser el monto, el aumento, para que usted lo sepa, ¿ya? En la tarde del martes, ya lo dijo hace dos días, pero nosotros lo replicamos hoy día, el ministro de Hacienda ya confirmó el alza en este día jueves, ¿cierto? ¿Cuánto va a ser el promedio de las bencinas? 30 por litro.
del diésel 90 por litro. Este ajuste va a ser efectivo tras la publicación oficial, ya se hizo efectivo, en los precios de la Empresa Nacional del Petróleo, y este miércoles marcado la pauta de lo que deberá pagar los consumidores en el momento de cargar sus vehículos a fin de semana. No, y la cuestión del estrecho de Hormuz, chiquillo, no tiene para cuándo terminar. Y se han agudizado las posturas, lamentablemente, porque eso va a ir en perjuicio de toda la población mundial, de todas las personas que utilizan el combustible fósil llamado petróleo, ¿cierto? Que lo utilizan para sus vehículos. Lamentablemente, pues. Bueno, pero menos mal que no va a ser un alza tan grande como la que hubo al principio, ¿cierto? Cuando, ¿cierto?, se anunció más de 300 pesos, 200 pesos, chuda. Igual nos golpeó fuerte, ¿ah? Claro que sí. Pero bueno, es parte de lo que podemos comentarle respecto a lo que dijo el ministro Quirós con respecto al alza de los combustibles. Bueno, ya, chiquillos, 11 de la mañana con 52 minutos, nos vamos a ir a la música y nos vamos a ir con Juanes a esta hora de la mañana. Estamos en vivo. Oye, en vivo también están en el gimnasio municipal en el campeonato de cueca, ¿cierto? Sí, chiquillos, para que las personas que puedan ir ahora ya vayan a pegarse una vueltecita. Gimnasio municipal, vaya.

0: grandes auspiciadores, grandes amigos que nos acompañan como siempre en esta jornada. Bueno, chiquillos, les contamos que hoy estamos en vivo aquí disfrutando de esta bonita programación, ¿cierto? Pero les contamos a ustedes y los dejamos con una cortina musical, porque hoy en la historia colectiva, este jueves 20 de agosto, queremos rendirle un tributo a un brebaje realmente espectacular, o sea, a una obra maestra, ¿cierto? Un plato, ojalá de greda, una cuchara de madera, ojalá, pero a la gloria gastronómica de nuestra tierra. ¿Saben cuáles son? Y que no debemos nunca dejar de comerlo en la mesa de nuestras casas: los porotos con rienda y longanizas, ojalá de Chillán. Qué bueno, ¿eh? Las de Conturmo igual son buenas, ¿eh? Piensa en este mediodía de invierno, el aire está un poquito heladito afuera todavía, ¿cierto? Ya le vamos a dar el pronóstico del tiempo. Usted entra a la cocina y ahí está. ¡Qué rico! La olla grande, soltando ese vaporcito que huele a comino, a zapallo cocido, ají color. Se sirve el plato hondo, claro, los porotos suaves, cremosos, el zapallo amarillo que se deshace, los tallarines delgaditos entrelazados como riendas de apero campesino. Y arriba, la majestuosa longaniza de Chillán, bien doradita. Y si se puede un huevo también, ¿eh? Sí, soltando su juguito rojo ahí, uno le pone una cuchara de ají nomás, en pasta o una... Y con chicharroncito así encimita, crujiente. Agarra la marraqueta nomás para limpiar el plato después y se siente como el frío desaparece de un plumazo cuando uno come los porotos con rienda, ¿cierto? Mi gente, los porotos con rienda son la cuna de nuestra identidad, el alimento que le da la fuerza al trabajador chileno para mover la patria. Así que un saludo grande, gigante, para los cocineros del campo y de la ciudad y para esas mamitas, abuelitas maravillosas, ¿cierto? Que siempre preparan estos platos exquisitos. Que hoy día ya con sí, que como que se va perdiendo la tradición. No hay gente que coma muchas legumbres en la casa, parece, ¿ah? ¿Eh? Sí, bueno, pues puras nuggets nomás. Sí, no, tiene que ser algo bueno, ¿no? Una porotitos con rienda hoy día no es malo, ¿cierto? Así que le mandamos un saludo muy grande, muy grato a todos ustedes en esta jornada. Les paso un secreto de oro de las abuelitas del campo para que el caldo les quede espesito, cremoso y va a chuparse los dedos, chiquillos. Bueno, cuando los porotos están blandos, agarra un plato, saque una taza de porotos con un pedazo de zapallo cocido y májelos bien con un tenedor, o sea, tritúrelos. Vuelva a meter esa pastita a la olla antes de echarle los fideos y ese simple truco va a hacer que el caldito tome un espesor cremoso. Si le puede echar un poquito de crema igual, no es malo. Sin necesidad de echarle harina ni nada raro. Así le van a quedar unos porotos, pero de maravilla, chiquillos. De maravilla.
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0: Así que estupendo, muchachos. Nos vamos a ir a la pausa comercial porque ya estamos en la hora. 11:59. No, ya son las 12, disculpe.
2: Es la hora 12. En punto.
0: Y nos vamos a ir con la cueca. Sí, porque ya nos queda muy poco, muchachos. Para que llegue septiembre, qué rico.

0: Es la hora 12:03 minutos.
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0: Es la hora 12:31 minutos.
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0: A esta hora tenemos el sentimiento de comunicar el sensible fallecimiento de nuestro querido esposo, padre, hermano, tío, abuelo, bisabuelito, amigo y vecino, don Mario Ernesto González Elgueta, que en paz descansa. Fallecido este miércoles 19 de agosto en Galvarino. Está siendo velado en la que fuera su casa habitación, ubicada en Avenida Carrera 449 Galvarino. Y sus funerales se efectuarán el día viernes 21 de agosto, saliendo de su casa a las 14 horas 2 de la tarde hacia la iglesia San Antonio de Padua, donde se oficiará una misa en su memoria a las 14:30 horas, y posteriormente saldrá el cortejo en dirección al cementerio municipal de Galvarino. Reiteramos, tenemos el sentimiento de comunicar el sensible fallecimiento de nuestro querido esposo, padre, hermano, tío, abuelo, bisabuelito, amigo y vecino, don Mario Ernesto González Elgueta, que en paz descansa. Está siendo velado en la que fuera su casa habitación, ubicada en Avenida Carrera 449 Galvarino, y sus funerales se realizarán este viernes 21 de agosto, saliendo de su casa a las 14 horas 2 de la tarde hacia la iglesia San Antonio de Padua, donde se realizará una misa en su memoria a las 14:30, para luego posteriormente salir el cortejo en dirección al cementerio municipal de Galvarino, en memoria de don Mario Ernesto González Elgueta, que en paz descansa. Comunica la familia González Reyes, gentileza de Funeraria Jiménez.
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6: Hoy día vamos a conversar sobre la prevención de entornos digitales seguros. Cada publicación, fotografía o mensaje que compartimos en Internet puede tener un impacto. Por eso, es fundamental conocer cómo proteger nuestra privacidad y actuar de manera responsable en el mundo digital. Hoy conversaremos sobre el uso seguro de las redes sociales y la prevención del grooming, el sexting y la difusión no consentida de imágenes. Las redes sociales son una herramienta que nos permiten comunicarnos, aprender, entretenernos y mantenernos en contacto con otras personas. Sin embargo, para que sean un espacio seguro, es fundamental utilizarlas de manera responsable. Esto significa pensar antes de publicar, comentar o compartir cualquier contenido, ya que todo lo que subimos a internet puede permanecer disponible por mucho tiempo y llegar a personas que no conocemos. El respeto también forma parte del uso responsable de las redes sociales. Antes de compartir una fotografía, un video o información sobre otra persona, pide siempre su autorización. Recuerda que detrás de cada pantalla hay alguien que merece ser tratado con respeto y empatía. Los comentarios ofensivos, las burlas o la difusión de rumores pueden causar un daño importante y en algunos casos constituir situaciones de violencia digital. El grooming es una forma de violencia digital en la que una persona adulta establece contacto con un niño, niña o adolescente a través de internet o las redes sociales con la intención de ganar su confianza y, posteriormente, manipularlo o explotarlo con fines sexuales. Generalmente, este proceso ocurre de manera gradual. La persona puede hacerse pasar por alguien de la misma edad, mostrar interés por los gustos de la víctima, ofrecer regalos, hacer promesas o pedir que las conversaciones se mantengan en secreto. Para prevenir el grooming, es importante no aceptar solicitudes de amistad de personas desconocidas, no compartir información personal, fotografías o videos con quienes no conoces y mantener la privacidad de tus cuentas. Si alguien insiste en conversar en privado, hace preguntas incómodas, solicita imágenes, propone encuentros o te hace sentir inseguro o insegura, es fundamental cortar el contacto, bloquear a esa persona y contarlo de inmediato a un adulto de confianza. Hablar a tiempo puede prevenir situaciones de riesgo y proteger tus derechos. Recordemos que internet debe ser un espacio para aprender, compartir y disfrutar de forma segura.
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1: Y a bailar, mi gente.
2: Ahí estamos, por supuesto, con este gran programa, por supuesto, en esta jornada. Ahí estábamos escuchando la pausa comercial, muchachos. Seguimos disfrutando en vivo y en directo de toda nuestra compañía. 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Bueno, seguimos con más música. Nos vamos con los Peregrinos del Amor.

0: 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Vamos a seguir disfrutando de nuestra programación. Sí, porque ya se viene la pausa comercial también, ¿eh? Así que atentos nomás a todo eso. Sí, vamos a la pausa. Ya regresamos, chiquillos.
1: Es la hora 13, 4 minutos.
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Ahí estamos escuchando también, dime, para pa mirando donde era. Oh, buenísimo tema, chiquillo. ¿Verdad que era más bailado, lindo hasta ahora, muchachos? ¿Eh? Aquí estamos compartiendo con ustedes. Recuerde que se puede comunicar con nosotros a través del teléfono. El 452-51-3128, chiquillos, no hay problema. ¿Eh? Para que ustedes puedan venir, visitarnos. También a través, virtualmente estoy hablando yo, ¿eh? ¿Cierto? Claro que sí. Oye, les queremos invitar a todos ustedes a seguir entregando también toda la buena onda. ¿A quién? A nuestro gran auspiciador. 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Muy bien, vamos a seguir disfrutando de nuestra grata compañía. Nos vamos a ir con más música. Y bueno, usted siga también disfrutando de en esta jornada con nosotros. La traga moneda, dice por acá. ¿Ya con eso nos vamos a ir? Ya. Perfecto. Oye, siga mandándonos su WhatsApp. Estamos siempre atentos.

0: Es la hora 13:32.
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0: Es la hora 13:32.
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4: La Oficina Local de la Niñez, OLN, es una institución creada por la Ley número 21.430 sobre garantías y protección integral de los derechos de la niñez y adolescencia. 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
5: Hoy día vamos a conversar sobre la prevención de entornos digitales seguros, el sexting y difusión no consentida de imágenes. Consiste en el envío o intercambio de fotografías, videos o mensajes de contenido íntimo a través de teléfonos móviles, redes sociales o aplicaciones de mensajería. Aunque este contenido pueda compartirse de manera voluntaria, una vez que se envía, se pierde el control sobre quién puede verlo o distribuirlo. Si estas imágenes o videos son compartidas con otras personas sin el consentimiento de quien aparece en ellos, hablamos de una difusión no consentida de imágenes, una situación que vulnera la privacidad, la dignidad y los derechos de las personas, pudiendo generar graves consecuencias emocionales, sociales e incluso legales. Para prevenir estos riesgos, es importante pensar antes de enviar cualquier contenido íntimo y recordar que lo que circula en Internet puede permanecer disponible por mucho tiempo. Asimismo, nunca debemos compartir, reenviar o almacenar imágenes íntimas de otras personas sin su autorización. Si recibes este tipo de contenido, lo correcto es eliminarlo y no contribuir a su difusión. En caso de que tú o alguien que conozcas sea víctima de esta situación, busca apoyo en un adulto de confianza o realiza la denuncia correspondiente. Entre todos y todas, podemos proveer un entorno digital basado en el respeto, la privacidad y el cuidado de los derechos de niños, niñas y adolescentes.
4: Si usted o una familia requiere orientación, puede acercarse a la Oficina Local de la Niñez, ubicada en Fresia 1090, Oficina 13, Dideco, Comuna de Galvarín. 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

tremendo, tremendo, tremendo. Hoy estaban los peregrinos del amor con esa tremenda canción, esa tremenda música. Aquí estamos disfrutándola, por supuesto, también junto a ustedes, pues, muchachos, ¿eh? Le vamos a mandar un saludito a nuestros auditores, a toda la gente que nos acompaña en esta jornada, ¿cierto? Les hacemos la invitación, bueno, para que disfrute también junto a nuestros grandes amigos de, atención, nuestros amigos de Ferretería Los Lagos, que también nos acompaña, muchachos, a esta hora. 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Sí, tremendo, como siempre. Nos vamos con los auténticos príncipes. ¡Zúmbale!

0: Es la hora 14:02.
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0: Es la hora 14:03.
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0: Dios, ahí estábamos escuchando esta bonita canción. Y por supuesto estamos acá disfrutando de la programación radial de la 93.9, chiquillos, de verdad, sí, estamos muy prendidos hoy día con buena música. Como que parece que sentimos el olor a viernes ya. No sé si usted tiene la misma sensación, oiga. Como que parece que va llegando ya.
1: ¿Cómo dice?
0: Bueno, con Ferretería Los Lagos, todo pasando acá, pues papá.
1: Ilegal.
0: Sí, pues, 2 de la tarde, 18 minutos. Oye, saludos grandes para toda la gente que está en sintonía en esta jornada. Sí, pues, desde el campo a la ciudad, todas las comunas que nos escuchan también. Así que estamos súper contentos, súper felices, muchachos, aquí disfrutando de lo bueno, de la calidad. La buena música, buenas canciones también. Y se vienen muchas más sorpresas también con algunas cancioncitas que ya hemos estado ahí acompañando con Ingenio Records. Sí, se viene. Sí, se viene Marcio y los Charros Lomaco. Marcio va a venir este fin de semana, me parece mucho. ¿O va a tener que hacerle la cama en la casa? Se va a tener que hacerle todo. Gran amigo Marcio, gran amigo, padre, como siempre. ¿Ah? Sí, grandes amigos, ¿ah? Lo pasamos bien con los chiquillos ahí en la casa, ¿cierto? Ahí, creando éxitos.
1: Y me digo, soy
0: yo. ¡Vámonos con más música!

qué lindo los incondicionales también hasta ahora, maestro. Buenísimo tema, para disfrutar con ustedes, junto a Ferretería Los Lagos, que nos acompañan, chiquillos. 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Amigos, tenemos ya la plataforma informativa para el día de hoy. Ya no estamos llegando al término ya. 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Perfecto, chiquillos, nos vamos con la música. Después nos vamos a la pausa comercial, para que usted siga con nosotros. Gracias, mis chiquillos.

tenemos el sentimiento de comunicar el sensible fallecimiento de nuestro querido esposo, padre, hermano, tío, abuelo, bisabuelito, amigo y vecino, don Mario Ernesto González Elgueta, que en paz descansa. Fallecido este miércoles 19 de agosto en Galvarino. Está siendo velado en la que fuera su casa habitación, ubicada en Avenida Carrera 449 Galvarino. Y sus funerales se efectuarán el día viernes 21 de agosto, saliendo de su casa a las 14 horas 2 de la tarde hacia la iglesia San Antonio de Padua, donde se oficiará una misa en su memoria a las 14:30 horas, y posteriormente saldrá el cortejo en dirección al cementerio municipal de Galvarino. Reiteramos, tenemos el sentimiento de comunicar el sensible fallecimiento de nuestro querido esposo, padre, hermano, tío, abuelo, bisabuelito, amigo y vecino, don Mario Ernesto González Elgueta, que en paz descansa. Está siendo velado en la que fuera su casa habitación, ubicada en Avenida Carrera 449 Galvarino, y sus funerales se realizarán este viernes 21 de agosto, saliendo de su casa a las 14 horas 2 de la tarde hacia la iglesia San Antonio de Padua, donde se realizará una misa en su memoria a las 14:30, para luego posteriormente salir el cortejo en dirección al cementerio municipal de Galvarino, en memoria de don Mario Ernesto González Elgueta, que en paz descansa. Comunica la familia González Reyes, gentileza de Funeraria Jiménez.

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1: él era una parte importante del hip hop acá, sobre todo el hip hop de las poblaciones. Él era de parte de la población Lanín. Yo, lo poco que lo conozco, vi una persona transparente, una persona alegre, una persona con valores. Y que duele ver cómo está terminando todo esto, ver que la justicia no quiera dejarlo pelar, no lo quieran entregar, lo quieran entregar con el cajón cerrado, directo al cementerio. Nosotros no sabemos qué está ocultando Carabineros, qué está ocultando la fiscalía, y cómo el servicio médico legal se está haciendo cómplice de todo esto. Yo sé que hay altos mandos que quizás les dan orden a ellos, pero Gabriel no era una mala persona. A Gabriel lo acribillaron, ahí a Gabriel le tienen que haber disparado por la espalda.
2: Hay otros antecedentes que tú manejas de manera extraoficial y que habla de un cambio de neumáticos, cambio de ruedas, los balazos por los costados.
1: Sí, me encontré con un amigo y él me decía de que las balas estaban por el costado del auto, no estaban por el frente. Que Carabinero en una bomba de bencina en Padre Las Casas cambió las ruedas del vehículo. Carabinero el día antes de ayer, cuando nosotros estábamos acá, le estaba exigiendo a la familia entregarle el cuerpo con el cajón cerrado, y la otra opción era cremar el cuerpo. Entonces la pregunta es de todos nosotros, ¿qué están ocultando? ¿Qué es lo que pasó con Gabriel? Que esta gente no quiere que su familia lo vea, porque la familia todavía no lo ve. Todavía no ve el cuerpo de Gabriel. Entonces es algo inhumano. Por muchos motivos que ellos puedan tener, porque la ley los respalda, porque el estado de excepción los respalda, encuentro muy inhumano lo que están haciendo. No puede haber un gobierno en Chile que hable de Dios, que hable de familia, que hable de los niños y que hable de salvar la patria si ellos mismos están matando a su pueblo. Es imposible tener un gobierno tan frío, tan calculador y tan indolente. ¿Sí? Porque ellos luchan y piden que sus militares, que militares que fueron asesinos en dictadura, puedan tener una muerte digna en sus casas porque están enfermos. ¿Y por qué un poblador no lo puede velar su familia? ¿Por qué un poblador no puede despedirlo su barrio? ¿No lo puede despedir su movimiento, al cual él entregó mucho? Porque Gabriel entregó mucho al hip hop de acá de Temuco. Y el hip hop de Temuco hoy en día tiene referentes de las nuevas generaciones que se identificaron, se reflejaron y recibieron muchos consejos de Gabriel. Y eso es lo que a nosotros nos duele. Yo a Gabriel lo conocí muy poco, pero le tomé un aprecio porque en el primer minuto que nosotros compartimos y conversamos, él me demostró su transparencia.
2: Ese se había transformado con el hip hop.
1: Sí, él es una muestra de que el hip hop cambia vida. Él era una muestra de que el hip hop salva vidas. Y toda la gente a quien le pregunte a usted de la escena hip hop de acá de Temuco le van a decir lo mismo. Todos le tenían buena. Todos querían grabar temas con él. Él estaba trabajando en un disco con un productor de acá de la zona y que él quería lanzar este año. Y todo eso se ve truncado. El dolor de su familia, el dolor de sus hijos, de su madre, de su esposa, de su hermana.
2: ¿Ustedes, de acuerdo a la versión policial, no la comparten?
1: Nosotros no creemos en la policía, no creemos en este estado de Chile. Menos ahora que lo avala una ley que se llama Nahir Retamal y que para nosotros es una ley del gatillo fácil. Porque ahora cualquier carabinero que se vea envuelto en un hecho como tal, como el de Gabriel, va a decir que lo intentaron atropellar y ellos dispararon en su legítima defensa. ¿Pero qué ocultan? ¿Por qué el cuerpo de Gabriel no permiten que la familia lo vea? ¿Por qué el cuerpo de Gabriel todavía no es entregado? ¿Por qué quieren sacarlo directo de aquí con cajón sellado al cementerio? Es imposible que la familia no pueda ver el cuerpo. Eso es imposible, eso es inhumano, está contra todas las normas. Pero sabemos que este gobierno es así. Sabemos que las políticas actuales en Chile son así, son represivas, son misteriosas, son ocultas. Y como dijo el que está arriba, son metáforas a veces que inventan ellos. Se refleja la injusticia acá, se refleja la discriminación. y nos duele como movimiento, pero sabemos que también que Gabriel va a estar entre medio de nosotros siempre, en cada tocada, en cada muro que se pinte de graffiti, en cada evento regional, en cada evento a nivel nacional. Gabriel va a estar vivo, va a estar vivo, y ellos en algún momento van a tener que dar cuenta de todo lo que están haciendo. Si son muy creyentes, son muy evangélicos, son muy católicos, en algún momento van a tener que dar cuenta.
2: ¿Tú has tenido comunicación esta mañana de día jueves con la familia?
1: No, un amigo iba para allá, pero creo que habían dicho que hoy día a las 12 lo entregaban, pero tenía que salir directo al cementerio.
2: ¿Y eso no lo quiere compartir la familia?
1: Es que todos queremos que Gabriel se despida, que lo despida su gente en el barrio. Ellos declararon un funeral de alto riesgo y antes de ayer y ayer se hizo una velatón en la casa donde no hubo juegos artificiales, donde no hubo lanzamiento de disparos como se ve normalmente en los funerales de alto riesgo. Y fue todo en paz, fue todo tranquilo, en familia, con amigos, con familiares, con gente que vino de región a despedir a Gabriel. Entonces eso igual es doloroso.
2: Gracias por compartir tu opinión junto a estos medios de comunicación que nos hemos acercado a ustedes.
1: Gracias a ustedes por respaldar, igual gracias a ustedes por cubrir esta noticia, porque sabemos que los medios, como los medios más conocidos desde informativos, no transmiten todo esto. Ellos tienen una pauta que gracias aún no es compartida por el periodismo independiente.
2: Muchas gracias, buen día.
1: Buen día.
3: En plataforma informativa escuchamos a un amigo de Gabriel Utreras, abatido por carabinero en un proceso policial en el camino a Maquehue. Ítalo Díaz estuvo allí durante esta mañana esperando a la familia y esperando el desarrollo de lo que sería el traslado de Gabriel Utreras hasta el lugar de velatorio. En contraposición de lo que señala carabinero.

0: conocido plataforma informativa es que mañana, viernes, sería el funeral. Seguiremos informando.
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0: En materia judicial, le invito a escuchar lo señalado por el fiscal regional subrogante de la Araucanía, César Chíbar, respecto a la detención de Robinson Parra Sáez. Esto ocurrió en la comuna de Tirúa, región del Biobío, quien se mantenía prófugo y respecto de quien existía una orden de detención por su presunta participación en el homicidio de Manuel Huenupil Antileo, ocurrido el 5 de mayo del año 2022 en la comuna de Carahue. Y recordemos también que por el homicidio de Manuel Huenupil hubo ya 5 condenados hace pocos días y que el juicio en contra del líder de la UAM, Sergio Enríquez, está programado para diciembre. Todo en la misma causa. Escuchemos al fiscal regional de la Araucanía, César Chíbar.
2: Durante la jornada de ayer, la Policía de Investigaciones logró la detención en la comuna de Tirúa de Robinson Parra Sáez, quien se mantenía prófugo y respecto de quien existía una orden de detención por su presunta participación en el homicidio de Manuel Huenupil, ocurrido el 5 de mayo de 2022 en la comuna de Carahue. El detenido será puesto durante esta mañana a disposición del Juzgado de Garantía de Carahue, donde se realizará el control de detención y posteriormente la formalización por su participación en estos hechos. Esta detención forma parte de una investigación desarrollada por la Fiscalía de Alta Complejidad junto a la Policía de Investigaciones, que ya ha permitido llevar a juicio y obtener condena contra otros involucrados en este crimen. Precisamente, durante este mes, 5 integrantes de la UAM fueron condenados a 16 años de presidio efectivo cada uno por los delitos de homicidio simple y porte ilegal de arma de fuego y municiones. Además, se encuentra pendiente el juicio oral respecto de Sergio Enrique Valenzuela, sindicado en nuestra investigación como líder de la UAM, el que se encuentra programado para el mes de diciembre del presente año. Respecto a los hechos, la investigación logró establecer que el 5 de mayo de 2022, la víctima, don Manuel Huenupil, llegó junto a sus hijos y otras personas hasta el predio La Suerte, en la comuna de Carahue, para realizar labores de limpieza. En ese lugar se produjo un conflicto con unas personas que estaban realizando algunas actividades y posteriormente arribó al predio un grupo alrededor de 20 personas, dentro de los cuales se encontraban los condenados y el imputado, armados, quienes atacaron a la víctima, provocándole la muerte.
0: Lo dijo el fiscal regional César Chíbar en relación a la detención en las últimas horas de Robinson Parra Sáez por parte de la Policía de Investigaciones. El detenido será puesto durante los próximos minutos a disposición del Juzgado de Garantía de Carahue. Esto estaba contemplado para las 11 de la mañana, pero fue postergado para las 13 y 15 minutos. La fiscalía allí realizará el control de la detención y formalizará precisamente al detenido por su participación en los hechos ya narrados. Resta menos de un mes para que lleguen las fiestas patrias y por ende muchos ya comenzaron los preparativos con la antelación debida, esto con el fin de que las actividades puedan resultar de la mejor manera. En esta materia, el secretario regional ministerial de Bienes Nacionales de la Araucanía, Juan Guillermo Rojas, junto con la presidenta de la agrupación de fonderos de Temuco, Viviana Sánchez, firmaron el permiso que concede el terreno de 8.243 metros cuadrados en el Parque Isla Cautín, al final de la calle Prat. Desde la agrupación indicaron que este año, junto a una parrilla artística para todos los gustos y un ambiente familiar, junto a ello habrán 4 stands de juegos populares, 6 cocinerías, 4 locales con música en vivo, sumado también a vendedores que estarán en distintos lugares del espacio. La fiesta de la chilenidad con las ramadas comenzarán a operar desde el 16 al 20 de septiembre y gracias a la entrega de este permiso, ahora la agrupación podrá recurrir a estos estamentos públicos para los permisos respectivos. Esto lo agradeció en el micrófono de Plataforma Informativa la presidenta de los fonderos, Viviana Sánchez.
3: Bueno, se agradece la voluntad de Bienes Nacionales y la agrupación de fonderos de Temuco informa que el Ministerio de Bienes Nacionales

0: Nacionales ha facilitado el espacio de Isla Cautín para la realización del Festival Folclórico Costumbrista de Fiestas Patrias, que se va a desarrollar el día 16, 17, 18, 19 y 20 de septiembre. Nuevamente estamos felices, enormemente agradecidos con el CRM de Bienes Nacionales y ustedes en sí por la confianza que nos han tenido y invitar a la comunidad a visitarnos, ya que va a haber mucho ambiente familiar, economía en cuanto a los precios de los valores y esperando su asistencia y su compromiso con nosotros.
1: Por su parte, el secretario regional ministerial Juan Guillermo Rojas comentó que esto es preservar tradiciones propias del país y la Araucanía, por lo cual la cartera accedió de manera inmediata a la petición formulada.
2: La verdad es que como servicio estamos muy contentos en virtud de que estamos respondiendo, como usted bien dice, a una tradición de Araucanía. Las ramadas de la Isla Cautín son un patrimonio prácticamente de la región y en ese aspecto estamos colaborando con la agrupación de ramaderos para que puedan continuar con su trabajo y también en esta semana de Fiestas Patrias las personas puedan concurrir a un lugar seguro y que va a reunir las condiciones adecuadas para que puedan desarrollar las actividades de Fiestas Patrias.
1: De esta manera, la cuenta regresiva para las festividades de nuestro país de septiembre comenzaron y Bienes Nacionales dio el primer empujón autorizando el terreno para las ramadas en la capital de la Araucanía.

0: Y la Araucanía ya constituyó la primera mesa forestal regional para impulsar la reactivación del sector, con la participación de representantes del sector público, privado, organizaciones vinculadas al ámbito forestal y el mundo académico. Se constituyó la primera mesa forestal regional de la Araucanía, instancia que busca articular capacidades, conocimientos y voluntades para impulsar la reactivación y el desarrollo sostenible de uno de los sectores productivos relevantes de la región. El objetivo de esta primera etapa es avanzar en la construcción de un plan de acción y una cartera priorizada de iniciativas de acción rápida, consensuadas y ejecutables, que permitan transformar las propuestas levantadas en acciones concretas. Le invito a escuchar al director regional de CONAF, Héctor Tillería, quien destacó la importancia de contar con un espacio permanente de articulación entre los distintos actores.
1: Con el objetivo de articular el sector forestal de la región de la Araucanía, ayer se constituyó la mesa forestal que une al gremio privado junto con el sector público, ONG y el mundo académico, que busca principalmente poder impulsar el sector forestal de la región de la Araucanía, un sector económico que necesita de proyectos y necesita de iniciativas legales para poder de alguna manera incentivar el uso sustentable de los recursos forestales, la madera, los productos forestales no madereros, la prevención de incendios forestales y todo lo que es el manejo y conservación de nuestros recursos de manera sustentable. Es un pilar fundamental para CONAF Araucanía, y en ese contexto es donde se conformó esta mesa, que busca principalmente en el corto plazo poder generar herramientas de trabajo que permitan reactivar el sector forestal de la región.
2: Hoy día se reactivó la mesa forestal. Por lo tanto, iniciamos una instancia de trabajo que busca unir capacidades, conocimientos y voluntades para proyectar el desarrollo forestal de la Araucanía. Nuestro desafío es avanzar hacia un sector más sostenible, innovador y con mayor valor agregado, capaz de generar empleo, oportunidades y bienestar. Los invito a trabajar con espíritu colaborativo y visión de futuro para transformar esta mesa forestal en un espacio efectivo de propuestas y acciones concretas para nuestra región. Ese fue nuestro llamado, y felices de que haya resultado con éxito la mesa forestal de la región de la Araucanía.
0: Lo señaló la Seremi de Agricultura, María Teresa Fernández, quien valoró la constitución de esta instancia como un espacio para integrar las capacidades de los distintos actores vinculados al sector. Le invito a compartir una columna de opinión emanada desde el destacamento Tucapel, ya que cada 20 de agosto, el natalicio del capitán general Bernardo O'Higgins Riquelme, libertador y padre de la patria, nos invita a mirar la historia no solo como un recuerdo, sino como una fuente permanente de aprendizaje para la vida republicana. En ese espíritu, el Ejército de Chile promueve esta conmemoración con el propósito de preservar la memoria histórica nacional y poner en valor el legado de quien comprendió que la independencia debía ir acompañada de instituciones sólidas, una visión de Estado y un profundo compromiso con el bien común. Más allá de su liderazgo militar, O'Higgins fue un estadista que proyectó un país sustentado en la unidad, el servicio y la responsabilidad cívica, principios que siguen siendo esenciales para fortalecer nuestra convivencia y desarrollo. En una región como la Araucanía, donde el patrimonio y la identidad forman parte del presente, tanto como del pasado, recordar a O'Higgins también es una oportunidad para promover el encuentro en torno a una historia compartida. Difundir estas efemérides no responde únicamente a un deber de conservación histórica. Constituye una herramienta para fortalecer el sentido de pertenencia, valorar nuestras instituciones y comprender que el futuro de Chile se construye sobre el conocimiento de sus raíces. Honrar la memoria del libertador es, en definitiva, reafirmar el compromiso de seguir construyendo una nación unida, consciente de su historia y preparada para enfrentar con responsabilidad los desafíos del porvenir. Columna de opinión firmada por Mauricio Siebert Gamboa, coronel y comandante del destacamento de montaña número 8, Tucapel. Nos retiramos de su sintonía, cumpliendo con el compromiso diario a contar de las 13 horas de esta plataforma informativa. La puesta en el aire. Ahí está, pues, don Artemio García, lleno de pega. edición y conducción periodística de un servidor, Lucho Vergara. Hasta mañana.
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0: Es la hora 14:59.
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0: Buenas tardes, queridos amigos que nos acompañan en Traillén, en Galvarino, en Cholchol. A quienes nos escuchan también a lo largo de nuestra región, le enviamos un abracito muy, muy grande. Teníamos una mañana relativamente soleada, pero ahora que estoy mirando bien, ya está cambiando el clima. Mira, se ve negra la cosa. Recuerda que puedes comunicarte con nosotros al más 56 45 2 75 97 24. Estamos en vivo y en directo para acompañarte en todas las frecuencias: 101.3, 91.1, 93.9, hasta las 6 de la tarde. Nos vamos con Gino Mella. Amiga. Amiga. Amiga, date cuenta.
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de la tarde, 27 minutitos. Continuamos saludando a quienes están en sintonía. 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

De que hoy es el día de la papa frita. El día de la papita frita, qué rico. Yo creo que el plato más versátil que hay tiene que ver con las papitas fritas. Pero sí, como todas las cosas, yo creo que las papitas fritas tienen que tener ahí un punto.

que ser así como mitad y mitad y mitad. No tiene que ser una papa ni tan grande ni tan pequeña. Tiene que tener el diámetro perfecto. Tiene que ser como, a ver, ¿cómo explicarlo? Como de uno por uno, sí, para ser bien específica, como de uno por uno, ¿sí? Claro, algo así, perfectamente cuadrada, sería perfecto. Claro, porque muy, muy finitas como que se queman y muy gruesecitas como que no se doran. Así lo veo yo. Entonces yo prefiero

que le llaman papas doradas. Yo no sé si eso cabe dentro de también la especificación de papas fritas. Yo creo que sí. Finalmente, igual es frita. También me gustan así. Hay personas que le echan maicena a las papitas fritas para que quede más crujiente. Hay otras personas que le echan harina. Hay muchas

que hoy tienes una excusa para comer papas fritas sin pollo. Nos vamos a una pausa y ya

0: Es la hora 15:31 minutos.
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minutos nos separan de las 4 de la tarde. Vamos a revisar información internacional. Porque un fuerte sismo de magnitud 7.2 sacudió la región de Ayacucho, en Perú. El movimiento se registró la tarde de este jueves 20 de agosto y tuvo su epicentro a 35 kilómetros al norte de Cora Cora, según el Instituto Geofísico del Perú.

gráfico y oceanográfico de la Armada descartó una amenaza de tsunami para las costas chilenas. Hasta el momento continúa el levantamiento de información respecto de eventuales daños o personas afectadas en territorio peruano. Mira, acá recién me están apareciendo algunas imágenes sobre esto. No es menor a la magnitud.

ser luego de este sismo de 7.2 registrado en Perú. A las 2 de la tarde de este jueves, el movimiento telúrico se ubicó específicamente a 35 kilómetros al norte de Córdoba.

Más información de este triángulo ahí de la gala, el mago y la Cotelo. Más información de eso que decimos, porque increíble. Qué trucazo del mago. Pucha la lesera. Igual me da pena. Me da pena por la gala. Pero imagínense si tremenda, guapísima, sufre. ¿Qué le queda a uno? ¿Qué le queda a uno? Ser feliz nomás.

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0: Es la hora 15:57 minutos.
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temporada. ¿Saben cuál fue? La carita llorando. Pero la carita que llora al máximo. Bueno, creo que nos representa a todos los humanos de este mundo la carita llorando al máximo.

Millennial, como XD. Ya, esa es la segunda. Yo lo ocupo bastante, ¿eh? No sé si ocupo el de carita llorando al máximo. Creo que cuando utilizo el de llorar, ocupo ese que es como de tristeza para abajo. Y después ya ese que llora como feliz. Me representa mucho. Me representa mucho.

manitos. ¿Para qué utiliza el de manitos juntitas? Yo lo ocupo así como de por favor. La carita lanzando el beso. La cara sonriente con corazones. El dedito hacia arriba sigue repuntando, ¿ah? A pesar de que la generación Z lo encontró que era como invasivo, como frío. La carita corazón. Ya igual, yo creo que mira, dentro de todo, a pesar de que el de la carita llorando al máximo ocupe el primer lugar, el resto de los corazones...

Moai, el emoji de Moai alcanzó el puesto 33 de uso. ¿Cuáles emojis tiene? A ver, mira, ve a tu celular directamente. Dime cuáles son tus primeros 5 emojis y te diré quién eres. A ver, yo voy a hablar. Voy a dar el mío, que es lo que tengo más cercano. Sin mentira, a ver. Hay unos emojis que te definen mucho a una persona, ¿eh? Hay gente promiscua y se nota en sus emojis. Hay gente que utiliza mucho el emoji del monito que se tapa la boca junto con el diablito. ¡Ojo! ¡Ojo! Póngale atención, ¿eh? Y si eso ahí se junta ahí con otros que tienen que ver. No, mira, no lo voy a especificar, porque van a ver jóvenes que escuchan. Pero ahí, póngale ojo a la persona que utiliza mucho el monito con la boca tapada y el diablito. Es que justo me mandaron este emoji, pero no para mí. Es porque alguien está escuchando la radio. Escuchando esto que yo estoy hablando.

David, al amigo que me mandó acá estos emojis, mándeme los primeros 5 que tenga. Bueno, dentro de los primeros 5 que tengo yo, ya mira, ven, los míos están como bien sanos, saludables. Tengo el de la carita feliz, pero ese como que es híbrido. Como que no sabe si es una risa en serio o no tanto. Es el último que he utilizado más. Tengo el de música, obvio. Tengo el labial rojo. En tercer lugar tengo las flores, el ramo de rosas, de florcita de tulipanes parece. Y en el quinto lugar tengo el abrazo, ¿sí? Sano, ¿eh? Yo puedo mandar el pantallazo de mi emoji. No, pero los que vienen después, no, mentira, ninguno.

Limoges. Oye, le enviamos un saludito a nuestros amigos recolectores que están escuchando la 91.1. Un abracito grande. Mande su ciclo emoji, pues, chiquillos. Al más 56-452-75-97-24. A los que tienen mi número de teléfono, mándelo mi número. A ver cómo andamos todos por casa. Mande sus 5 primeros emojis. Bonito tapándose la boca.

Oye, por acá me enviaron algunos emojis. Yo necesito preguntar por varios. Necesito preguntar por varios. Primero que todo, nuestro querido amigo que está en la sintonía, explíqueme el vampiro. Ya nuestra amiga se entiende, la que me mandó los emojis, porque es carita. ¡Au! Amiga, es red flag. Porque en primer lugar tiene la carita feliz, así nada. Carita feliz, así como de nada. O sea, igual es una carita tóxica. Ya el del amigo es la carita feliz, normal. Y la pelota de disco en la cabeza que explota. Las uñas y el corazón 2. Y la que baila. Ya eso ya tengo. Mándame tus 5 emojis y yo te hago una lectura de emojis. Mira, según lo que veo aquí, los 5 emojis de nuestra amiga, es una amiga que le gusta pasarlo bien. Se preocupa de sí misma. ¿Y qué, le da lo mismo lo que opines? Después de que te da una opinión. ¿O no? ¿Me equivoco o no? Ya, a ver, vamos a hacer la lectura de estos otros emojis. Mira, este empieza principalmente, incluyo los primeros, el demonio y el payaso. Seguido por el emoji que tiene aquí los lentes con bigote. El emoji increíble, el que está con la estrellita celeste el ojo, el vampiro y el Aladino de los deseos. ¿Cómo puedo? Mira, a ver, vamos a tratar de definir a esta persona. Es una persona que no lo dice todo. No todo lo cuenta. Es una persona que recibe mucha atención. Que le gusta la atención. Puede ser. ¿El vampiro? Tengo mucho que decir al respecto. El vampiro está al lado del Aladino. ¿Puedo? Saqué una conclusión, pero eso se la voy a decir por privado.

Oh, otro tóxico. Carita feliz. Carita con risa y la lágrima al lado. Carita feliz dada vuelta. La carita feliz dada vuelta. Esa es igual, es tóxica. Las caritas que no tienen como la definición de si las que son medias híbridas son tóxicas. Carita sonriendo al máximo y el emoji con lente. Ya tóxico.

acá me llegó otro, pero... Escucha. Escucha porque tiene su emoji. Ya, primero aparece este emoji que es nuevo, que tiene los ojitos como para los lados. Me da la impresión de que es como el emoji impresionado, pero con algo no tan bueno. Tiene ese, después en el segundo lugar tiene el de la boquita con cierre. En tercer lugar tiene la calavera. Amiga, ¿qué pasó? ¿Cuál fue su última conversación? Y ahí tiene el corazón y la cosita de celebración, como la cornetita de cumpleaños. ¿Qué pasó? A ver, ¿cómo le puedo definir según esos cinco emojis? De algo se enteró. De algo se enteró el fin de semana. Uy, casi digo el nombre. Casi la embarré. De algo se enteró el fin de semana. ¿Qué fue lo que pasó, amiga? Algo que la sorprendió. Pero finalmente resolvieron que lo van a celebrar. Que no hay momento malo. Que después de la lluvia siempre sale el sol. ¿O no?

Y de paso yo le pregunté a nuestro queridísimo coleguita. Nuestro coleguita Coqui Rivera. Le dije que me enviara sus 5 emojis. Me mandó 5 stickers.

dice lo siguiente. Queremos saludar a la abuelita Martitas Rosales Tejo, que está cumpliendo 80 añitos. 80 y tanto. 80 nomás. 80 está cumpliendo la abuelita Martita. Y este saludito se lo envía Marcelo Villegas y Fabi. Así que nuevamente reiteramos este saludo de cumpleaños para la abuelita Martita Rosales Tejo, que estaba cumpliendo 80 y tanto, nos dice, de parte de Marcelo Villegas y familia. Oye, ¿le cantamos las tardecitas y hasta ahora, Martita?

feliz cumpleaños, querida Martita. Que lo disfrute. Que sea un año maravilloso, lleno de amor, lleno de abundancia. Que lo disfrute mucho junto a su familia y todos sus seres queridos. Y nos vamos con un temita para pasarlo bien cumpleaños.

0: Es la hora 16:39 minutos.
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Porque una cosa es que una mujer sea bonita y simpática, pero que aparte que sea bonita y simpática, haga pancito como los dioses, es un plus, ¿ah? Mira, por acá me mandaron otros emoji. Pero no los digas. Solo diré que aquí yo veo frutas y verduras. Y me llama

Nuestra amiga que está haciendo pancito dice que todo lo hace ella con mucho amor. Y yo le creo. Creo que ella me diga yo todo. Oye, a nuestra otra amiga.

0: dando explicaciones de por qué yo tengo ese labial.
1: En mi WhatsApp.
0: Ya, mira, yo le voy a dedicar un tema a la amiga de los emojis de las frutas.

y vamos a hablar al tiro de estos cinco. De estos cinco últimos que me llegaron. Ya, mira, aquí. Si quiere que yo le lea los emojis, le dé una descripción de usted, amigo. Bandido. Mira, estos emojis comienzan así. El monito que se tapa la boca. Yo ya había dicho antes de que me llegara la pelota del fútbol en segunda posición. Después de eso, la carita enamorado con los corazones en los ojos. En cuarto lugar está ese emoji con cara de loco y la lengua afuera. Y finaliza con la carita de enamorado. Mire, ¿usted es Piscis o Escorpión? No, si hubiese el demonio aquí, el diablito Malulo, usted sería Escorpión. Me digan que por aquí puede ser... puede ser Libra. Yo, harta vibra de Libra que tiene aquí estos cinco emojis que me acaban de enviar. Si me equivoco, me dicen, si le achunto también.

del monito con la mano en la boca y después la pelota de fútbol. Con esas dos emojis primero yo ya me diste la imagen. Qué coincidencia, ¿eh? Que esto también coincida, querido amigo, con lo que estuvimos hablando con el Sota la otra vez de las profesiones que eran más infieles y aparecía la suya. 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

Oye, mira, si este es un dato tóxico, pero si usted está ahí, está hablando con su pareja, si usted está escuchando en la radio, está su pareja al lado, dígale que le muestre los 5 primeros emojis. Aquí caímos todos. No solo quiero ser yo la persona que está dando explicaciones. Sí. Después, otro día, vamos a hablar de compartir reel. Compartir reel. Al lado de nuestra pareja. ¡Angie! Muestra el tiro los 5 emojis.

0: Llegó Angie acá a los estudios, al edificio, al departamento 3. ¿Cómo estás, Angie? ¿Cómo estuvo la semana?
1: Hola.
0: ¿Se escucha?
1: Sí, se escucha
2: perfectamente. No, la semana súper bien, la verdad, bastante intensa, porque volví a clases, pero dentro de todo súper bien. Ahí adaptándome a los nuevos horarios.
0: Oye,
2: ¿y de tuyo cómo has estado?
0: Bien, bien, la verdad, como agosto, emocionalmente, todo como agosto, tal cual como se ve el clima,
2: ¿ya?
0: Y emociones dentro.
2: No,
0: así tal cual. Oye, mira, estábamos hablando de los emojis que tenemos cada uno, ¿cierto? ¿Cuáles son tus primeros 5 emojis y por qué?
2: A ver, deja buscar. Lo voy a buscar y te lo voy a enviar por WhatsApp.
0: Ya, mira, mientras tanto vamos a analizar uno de los emojis que me llegó aquí.
2: ¿Ya?
0: Y que yo clasifiqué al tiro como de bandido, bandido. Fue un hombre, voy a decir solo el género, fue un hombre. Y el primer emoji era el monito con la boquita tapada.
2: Ya.
0: El segundo es la pelotita de fútbol.
2: Ya.
0: El tercero, el enamorado.
2: Ya.
0: Ya, y el cuarto, acá me aparece, espérate, me está mandando más. El cuarto, acá me parece el enamorado ahora, pero con los corazones alrededor.
2: Ya. Ya.
0: ¿Bandido o no bandido? Ya con el monito en la boca, yo creo que eso sí.
2: Sí.
0: Sí.
2: ¿Cuántas tiene, amigo? ¿Cuántas tiene, amigo? Ahí.
0: ¿A cuánto enamorado es Pisi esa persona?
2: Demasiado. Un enamorado. Y esos son mis 5 últimos emojis. ¿Cómo te llegó?
0: Ahí.
2: Que lo mandé al otro ya.
0: Acá llegaron al otro. Espérate, no, que acá tenía otros más.
2: Ya, no.

0: tu emoji ya es corazón. Sí. El otro que está ahí también, dentro de lo más utilizado, el de la carita riéndose pero para el lado.
1: Sí, claro, es mucha risa.
0: Ese rojo. ¿Ese rojo tiene alguna explicación?
1: Tiene una explicación, y una explicación en realidad de pega, porque yo subo todo de mi celular. Tenemos las redes sociales más radio magistral, entonces siempre cosas muy urgentes le pongo una pelotita. Y como de último minuto, urgente, rojo. Como atención, ojita ahí. Por eso está la pelotita.
0: Oye, ya mira, acá después viene el de emoji increíble, digo yo, fantástico, sí. El de las estrellas.
1: ¿Y las estrellas?
0: Ya, ese está cool, muy Leo, muy Leo.
1: Sí, muy cool.
0: Y el me asombra. Al lado de ese.
1: Sí, al lado de ese, como me va a gustar. Es como un cambio rotundo ahí de panorámica, pero esos son mis últimos cinco emojis.
0: Oye, pero están como agosto también. Oye, mira, por acá. Nuestra amiga también nos mandó otro, que ahora lo estoy mirando de este, disculpe amiga, que es el abracito, ya viene aquí lindo, abracito, corazón, la copita de vino, ¿qué dije?
1: Ay, qué diga.
0: Ya, el dedito para arriba.
1: Ah, ya.
0: El dedito para arriba y el de ánimo, el de fuerza. ¿Cómo podríamos definir?
1: Una niña fitness, una niña que le gusta el vino, la buenas tardes.
0: Yo igual la veo como bien buena vibra, relajada. Sí. Directa, porque si tenemos el
1: directo
0: para arriba, que directa, pero que se da ánimo.
1: Claro, o sea, ánimo.
0: No cae. No,
1: muy resiliente nuestra amiga.
0: Resiliente, esa es la palabra. Oye, por acá me aparecen los gatitos corazones.
1: Ah, ya. Gatitos, oye, ese otro nivel de emoji, porque como que son más, ya más pensados.
0: Sí, más pensados. Gatito corazón con la flecha partida.
1: Ya.
0: Pero el corazón con el regalo. Y yo quiero saber, amigo, ¿qué pasa con ese corazón fogoso?
1: ¡Ah!
0: corazón fogoso.
1: Pensé que
0: está igual de malulo que el diablito.
1: Ah, claro. Pero ese es una persona muy enamorada.
0: Una persona muy enamorada, ¿cierto?
1: Sí.
0: Y lindo.
1: No, está súper bien.
0: Mira, yo que sepa, esa persona es Leo también.
1: Puede ser.
0: Ahí están los gatos. Los gatos, yo creo que por ahí van los
1: Leo,
0: gatos.
1: Sí, tiene sentido.
0: Oye, pero qué entretenido. Mándenos su emoji y nosotros vamos a definir su personalidad. Le vamos a hacer una lectura de
1: emojis. Hay gente que Playboy Junior o Junior Playboy, perdón, lee completo, la mordida completa, nosotros leemos los emojis.
0: Nosotros leemos emojis, ¿cierto?
1: Sí, y le decimos su punto.
0: Vamos. Dice que sí, dice que le achuntamos. Le achuntamos completamente a los emojis del abracito, corazón, la copita de vino, dedito para arriba y las fuerzas.
1: Una persona muy agradable, ¿eh? Porque no, una mujer que tome vino y sobre todo vino tinto, ¿no? Es de la copita, ¿cierto?
0: El de la copita.
1: Ay, ahí no. No, una persona. Amiga, háblenos, ¿sabes?
0: Háblenos, porque nosotros somos de ese team también.
1: Somos de ese team vino. Organizamos una juntada.
0: Infinito, dedito para arriba.
1: Claro.
0: Oye, nos vamos a una pausa y ya regresamos con más lectura de emoji. Le pregunta a la persona que está al lado de usted cuál es su emoji. Nosotros lo defendemos después. O lo retamos, lo llamamos.

0: Es la hora 17 en punto.
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7: La Dirección de Agua DGA, mediante la resolución exenta DGA Araucanía número 1180 con fecha 7 de julio del 2026, declaró admisible la solicitud presentada por la ilustre Municipalidad de Cholchol, RUT número 69.265.000.000-K, referente a la modificación del cauce artificial asociado a la reposición de Avenida Balmaceda, emplazada en la comuna de Cholchol, región de la Araucanía. 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De acuerdo con los antecedentes técnicos presentados, las obras se realizarán entre los siguientes puntos de referencia geográfica: veredas poniente, eje Balmaceda, calle Cacique Millapán y calle 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

0: 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Oye, siguen...
1: Me bota el pollo.
0: Oye, oye, que estaba toda la tarde así, pensé que iba a pasar agosto, pero
1: estoy como a pena, amiga.
0: Estoy como a pena, pena. Oye, ¿viste la noticia del día? Aparte del terremoto.
1: Oye, un terremoto.
0: Oye, que lata eso, que haya más información de lo que pasó con el mago Jiménez. ¿La viste?
1: Oh, no, lo siento, es que yo farándula no le achunto mucho. Sé que terminó con la gala, ¿o no? ¿O no? Ese es el chisme.
0: Los cuernos.
1: Con
0: la Cote López.
1: Cote López.
0: Con la Cote López. Oh. Sí, tropecé de nuevo con la misma piedra.
1: Oh, está la cuestión. Oye, pero yo tengo una consulta. ¿Cómo lo hace el mago? ¿Ya? ¿Mago Jiménez?
0: Para.
1: Siendo tan feo, estando feo. Con las minas tan lindas. Sí, yo lo encuentro
0: pero
1: feo.
0: Pero eso me parecía. Yo, ¿sabes qué? Mira, yo debo confesar sinceramente que en mi adolescencia, cuando estaba como, cuando jugaba el Mago Jiménez, me gustaba. Me gustaba. Yeah. Pero ahora ahora ya me terminó de decepcionar. Es que igual creo que, no sé, se supone que se va a casar con la Gala.
1: Sí, se había cachado.
0: Anillo de compromiso y todo, entonces...
1: No, es horrible, amiga, yo estaba buscando ahora para decir que me da una segunda oportunidad, pero no, es horrible, lo siento. Lo siento para quienes les gusta el Mago Jiménez, pero es horrible.
0: Oye, sí.
1: Y no sé con qué derecho tiene para engañar a la tremenda mina. O sea, la Gala Caldirola es hermosa.
0: Es hermosa,
1: bro. Es hermosa la Gala Caldirola, ¿no? No,
0: oye, Mauricio Pinilla le comentó abajo del estado, porque ella igual
1: ya, publicó,
0: así le puso.
1: ¿Es el papá de sus hijas o no?
0: Ah,
1: ¿de
0: sí?
1: La Gala,
0: pues. Uy, no tenía
1: no,
0: idea.
1: No, Pinilla no. El otro, no, el Guasoirla, el Guasoirla, el papá de la guagua. El papá, no, de la hija, no.
0: No fue Pinilla, el amigo que consuela, Pinilla fue a ponerle abajo. Esa mujer se merece las mejores cosas del mundo. Y manito, corazón.
1: A ver si logra.
0: Si logra repuntar, si logra ser el gol
1: de Pinigol.
0: Oye, pero mira, siempre, mira, yo creo que no va a faltar que la consuele, pero igual el tiempo perdido, qué lata, ¿no? De haber seguido, de haber presentado a la familia, cuánta cosa. Y
1: tanto
0: que al final.
1: Proceso. Me imagino que se iban a casar, no, terrible.
0: Claro, yo encuentro que en ese aspecto es fome, pero como estábamos conversando en los rancheros en la mañana, hay un dicho bien antiguo que dice que la culpa. ¿Cómo es? ¿Cómo el dicho? Parece que me
1: la digo, culpa.
0: ¿Qué? La culpa es del chancho. Es del chancho, no de quien le da de comer. Eso es, ya. Ese es el dicho. ¿Lo había escuchado?
1: No, lo había escuchado, la verdad.
0: Es que lo acabo de inventar. No, la verdad es que sí, es un dicho antiguo, pero sí, pues, o sea, yo creo que la persona que está comprometida tiene que haber puesto el límite.
1: Claro, no. Oye, sé que está leyendo una noticia, la voy a decir acá en vivo. Dice que la mitad de los trabajadores en Chile ha visto consecuencias laborales por publicaciones personales en redes sociales. Un estudio de Laborum, con un universo de más de 3.500 encuestados, revela que Chile lidera la región con la percepción de efectos negativos de las redes sociales sobre la vida laboral. Además, 64% de los trabajadores reconoce que mide la que publica por temor a repercusiones en su carrera. En Chile, la mitad de los talentos asegura haber experimentado o presenciado un caso en que publicaciones realizadas en redes sociales personales tuvieron consecuencias negativas en el trabajo, según el estudio Redes Sociales y Empleo de la ONU. Este es como el meme, como viendo lo que subo en mis redes sociales como futuro alcalde de mi comuna, ¿no? ¿Vale? Así como,
0: oye, depende de lo que suba, pues si te imaginas, tienes a tu jefe ahí en Instagram y subí una historia, si tu jefe la vio y son las 5 de la mañana de un día martes y tú ahí en medio de una celebración nocturna disco. Y tu jefe la vio y tú no llegas el otro día.
1: Entonces como dicen, estoy enfermo, no vamos. O sea, yo creo que para esas cosas, yo chiquillos en Instagram por lo menos tengan mejores amigos. Yo tengo a mis mejores amigos y subo puro todos mis desvaríos mentales ahí.
0: Oye, en serio, dice que yo
1: pienso que la gente que tiene mejores amigos, igual de como ver los cambios, porque por ejemplo ayer estaba haciendo como un story time de una situación que me pasó. Y después me salió así como un video así en historias normales, entrenando y con una canción toda poderosa, así. Pero me da mucha risa también, como que...
0: Oye, yo creo que, mira, yo la verdad no sé, nunca he sabido ocupar muy bien estas cosas de los mejores amigos, ya. Instantánea. Así que para todo, para todo.
1: Todo para todo.
0: Todo para todo. Pa todo. Pero igual sí trato de no subir, por ejemplo, algún video cantando Rocío Dúrcal el viernes en la noche.
1: El viernes en la noche bajo los efectos del alcohol.
0: No, pues no.
1: No lo haga.
0: Pero sí, igual yo creo que depende de lo que suba. Que hay que tener mejores amigos si, por ejemplo, tienes algún... Especialmente si trabajas con algo que tenga que ver con público, un cargo público.
1: Sí, no, ahí cuídate. Por ejemplo, ¿a quienes le deberían revisar las redes sociales antes de hacer un trabajo? ¿Sabes a quién es?
0: ¿A quién?
1: A los ministros.
0: A los ministros.
1: A los ministros, sí. A los diputados. Porque siempre tienen una yayita ahí, un mensaje en Twitter.
0: Con la misma...
1: Un video.
0: Con el mismo detalle que revisaron lo de los ministros pasados. ¿Te acuerdas?
1: Claro.
0: Que ahí habían publicaciones que estaban sacando como 2011. De la revolución pingüina venían sacando...
1: De la universidad, porque la universidad no tiene control, supuestamente no, suevo.
0: Pero igual fueron juzgados de la misma manera. Yo creo que entonces ley pareja no es dura.
1: Claro, pero eso. Yo siempre como yo converso con algunos compañeros y decimos así como, sí, deben revisar las redes sociales, el Twitter antes de asumir un cargo público, porque si no, todo sale, todo se sabe. Todos tenemos una huella digital ahí.
0: Oye, ¿viste que la...
1: Bien dispersa, ¿viste que amiga? Ay. Que nos estamos colocando de acuerdo también.
0: La pierna de la Mara Cedini también estaba en los temas de Camilo Huerta de la Operación Imperio Amsterdam.
1: Ah, vamos a tener que conversarlo. Porque oye, yo de farándula como que no cacho mucho ahí.
0: Mira, te voy a contar. Lo que pasa es que hicieron una Operación Imperio Amsterdam a los dispensarios medicinales de cannabis.
1: Ya.
0: Entonces los que no tenían como sus regularizaciones. Uh-huh. Obviamente que iban a ser ahí aprendidos, digamos, por la ley 20.000. Uh-huh. Entonces pasó eso. Entonces, dentro de los nombres que estaban ahí, las personas involucradas en esta... fue también la pareja de ella, no me acuerdo cómo es el nombre de ella.
1: Ah, ya, pero...
0: Estaban involucrados. Igual, yo creo que ha sido como una de las operaciones masivas más grandes del último tiempo.
1: Sí, han hecho estas operaciones masivas. Oye, te veo hoy un tema musical ahí bien óptimo. Preparadísimo, ¿no? Oye, ¿sabes qué? Este tema se lo dedicaron al mismísimo Harry Styles.
0: Sí, de hecho, el tema se llama Styles.
1: Sí, en realidad a mí me encanta Harry Styles, te voy a decirlo. Como que está como el vino. Como que yo lo conocí cuando yo tenía 6 años. O
0: serio?
1: Menos, incluso, con su rulito. Yo me enamoré ahí. Después yo lo vi crecer. Longer Harry con su perrito largo, yo me acuerdo, hermoso. Y ahora que está más maduro, está ya más señor, igual, sigue estando como el vino.
0: Estos fueron como los pensamientos de Taylor Swift, así muy... Harry Styles. Creo que lo definía muy bien. ¿Cómo habrá sido esa pareja? Porque hubieron muchos temas de este tipo, mentica, que era como... Sí. Lo pasaban bien.
1: Lo pasaban muy
0: no
1: bien.
0: No se olvidarán.
1: No se van a olvidar, por supuesto. Pero eso, o sea, como que me agrada mucho. Así que pasemos a escuchar Style de Taylor Swift.

0: Es la hora 17:31 minutos.
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0: Oye, aquí estamos de regreso. Nosotros estábamos en una misión primavera.
1: Misión primavera, la verdad.
0: ¿Cómo era que? Operación primavera.
1: Operación primavera, estamos aquí, pero ya pronto. Estamos igual, todavía estamos realizando, en realidad.
0: Podemos hacer nuestra impresión al aire.
1: Sí. ¡Wow! Puede ser, ay.
0: Hoy no.
1: Es que en el quinto piso del edificio magistral se ven muchas cosas.
0: La vista panorámica hacia la cordillera de los Andes, magnífica, especialmente con esta tarde que está soleadita, bien bonita, despejada.
1: Con un poco de frío, así que si quieres salir, abríguese, recomendaciones. ¿Cierto? Ahí de SOA, se coloca ahí un chalequito.
0: Oye, van a cambiar la hora, el cambio de hora.
1: Oye, sí, me acordaste, sí, que tengo que subir eso. Ay,
0: bueno, sí, una hora menos va a ser, pues, pero el, claro, día va a estar más largo.
1: Sí, a mí me encanta la hora de verano.
0: ¿Te gusta?
1: Sí. O sea,
0: que a mí la verdad, como que me termina como aburriendo un poquito el horario invierno, pero cuando llega el horario invierno igual me gusta.
1: Sí, ¿no? ¿Está bien? Vamos a salir.
0: Encuentro que es como, no sé, me gusta acostarme temprano.
1: Ah, ya, no, súper bien.
0: Me gusta acostarme temprano.
1: A mí yo me acuesto temprano, me acuesto tarde igual, amiga. No importa el cambio,
0: claro,
1: de horario.
0: Y por ejemplo, no sé, pues ya en mi caso, que tengo un peque chiquitito, uh-huh, como que a las 9 en el horario de verano no se acuesta.
1: Ah, claro.
0: Súper sol.
1: Sí, porque es el solcito, obviamente, más ganas de hacer cosas como jugar, me imagino.
0: Claro, entonces ahí ya, por ahí como que me tengo que ir a adaptar un poco más al cambio de hora, que va a ser el 5 de septiembre, sábado 5, sí, de septiembre.
1: Le recordamos a quienes nos escuchan.
0: Va a ser el horario, oye, falta menos de un mes para fiestas patrias.
1: Eso.
0: Qué cool.
1: 28 días creo que quedan.
0: 28 días, me encanta, va a ser cortito, al final no.
1: Sí, bueno, le paso el dato, la fonda en Temuco del 16 al 20 de septiembre. Hoy día, ¿sí?, dieron el permiso, sí, de bienes, ¿sí?, nacionales para realizar las fondas de la Isla Agustina, así que ahí les doy el dato, por si quieren carretear desde el 16 hasta el 20, están disponibles.
0: Oye, estupendo, sí, estupendo. Mira, yo la verdad he ido como de tarde, no he visto, todavía no salió como una especie de line up.
1: No, todavía, pero decían que se viene prometedor en el ámbito de los artistas.
0: Oye, igual estuvo bueno el año pasado, ¿eh?
1: Sí, a mí.
0: A pesar de la lluvia, ¿cómo nos tocará este septiembre? Porque siempre.
1: Buena pregunta. Siempre llueve. Pero ¿sabes qué? Yo como que, la verdad, he tenido la suerte. Yo siempre nos salimos con una amiga, siempre salimos el 18 de septiembre.
0: ¿Ya?
1: Salimos a tomando una cosita a la ramada de la Isla Cautín, porque aquí los reales van a esa ramada.
0: A mí me gusta lo de la Isla Cautín.
1: Tiene su encanto, además es gratis. O sea, claro, no tienes que pagar entrada y tienen buen show y se pasa bien. Así que no, siempre tenemos ese ritual con una amiga, como que agarramos desde que nos conocimos en la U, agarramos ese ritual y nunca más lo soltamos.
0: 18, Isla Cautín.
1: Isla Cautín. Ahí usted no me va a encontrar acá en Chochol, yo voy a estar en la Isla Cautín. Ahí tirá. Ah. Con un terremoto y curá y con terremoto en la mano.
0: Con un terremoto. Oye, pero qué. Mira, yo no sé qué va a pasar. Al final, ¿tú crees que del 17 es feriado?
1: No sé, pero ahí han cerrado la puerta, sí, desde el gobierno.
0: Mira,
1: que
0: la semana pasada dijeron que sí y hace como dos días atrás, como que bueno, volvieron a proponer. Y era como admisible, según la Cámara de Diputados.
1: Claro.
0: Admisible, pero todavía no han dicho qué es lo que va a pasar. Que había antes proyecto, había uno que decía que fuera 17.

0: no, es que estoy viendo otra cosa, ¿eh? Otra cosa, no es nuestra operación. Ay. No, pero continúe, no, continúe.
1: 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Pensé que íbamos a hacer expresión en vivo.
0: Sí, pero no. Yo creo que ahí hay que esperar. Pero nos vamos con una cancioncita mientras seguimos con nuestra operación.

0: queridas amigas y amigos, nos vamos despidiendo. Ya llegamos al final de esta programación. Mientras todavía nosotros seguimos en nuestra Operación Springs.
1: Pero, Operación Primavera.
2: Exactamente, todavía seguimos mirando el atardecer para el lado del sol.
1: Que se termine de ver la puesta de sol. Todavía sí. Se esconda. Objetivo finalizado.
2: Claro. Objetivo finalizado. No, agradecemos mucho su acompañamiento, por supuesto, acá. No sé, me fueron las palabras, ¿sabes?
1: Sin palabras. Hoy es Heaven de Bryan Adams.
2: Sí, exactamente.
1: Ya nada más.
2: Y nos despedimos.
1: Con este tema.
2: Sí, nos estamos encontrando en la próxima oportunidad.
1: Nos encontramos nuevamente mañana desde tempranito con Cholchay y en la tarde con Dayen Galvarino.

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1: Es la hora 18 en punto.
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buenas tardes, queridos amigos y amigas. Estamos arrancando, estamos iniciando esta programación de día jueves a través de cada una de las frecuencias de la Radio Magistral. En este jueves 20 de agosto te vamos a entregar una horita de la mejor programación latina, pop baladas románticas y éxitos del recuerdo. Dos bloques de 30 minutos cada uno para disfrutar de estos éxitos a través de cada una de las estaciones. Saludamos de inmediato a quienes se vienen sumando en Cholchola a través de la 91.1 FM. Te acompañamos también en Galvarino a través del 93.9 y en Traiguén a través de la 101.3 FM. Bueno, ustedes se pueden comunicar con nosotros a través de nuestras plataformas sociales. Estamos en Facebook, estamos en Instagram. Nos vas a encontrar como Radio Magistral FM. Entérate de todo el acontecer regional, nacional y del mundo en todo momento. 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Además, estamos en lo que es nuestro WhatsApp. 45-251-3128. 45-251-3128. Plataformas habilitadísimas. Y este programa llega a cada uno de vuestros receptores. 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Bueno, y tenemos todo listo, tenemos todo preparado para acompañarte y entregarte una gran selección de éxitos hasta eso de las 7 de la tarde, 19 horas. Y vamos a iniciar con la buena música en la voz de un artista nacional. Escuchamos a Mario Guerrero.

Ahí estábamos escuchando a Alejandra Guzmán en esta tarde de jueves a través de la Radio Magistral FM. Y estamos a esta hora en toda la región de la Araucanía. Te acompañamos en la FM y te acompañamos a través de nuestra señal online en la web www.magistralfm.cl. Y tú puedes acceder desde tu smartphone, tablet, computadora, tecleas en tu navegador www.magistralfm.cl y estarás disfrutando de esta programación en vivo de tu Radio Magistral FM. 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Nos vamos a ir con más canciones, luego a la tanda publicitaria y volvemos.

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1: Es la hora 18:28 minutos.
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0: Estamos de regreso en esta tarde, así arrancamos este segundo y último bloque en este jueves 20 de agosto. 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
0: 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Y nos vamos con la música y éxitos. Son los Bunkers. Esto es Bailando Solo.

0: Bueno, y así estamos llegando al final del programa del día de hoy. En este jueves hemos compartido 2 horas de esta gran selección musical. Agradecemos, como siempre, a cada una y a cada uno de ustedes por estar conectados con nosotros, compartiendo los éxitos latinos, pop, baladas románticas y éxitos del recuerdo. Especialmente a quienes están en Traiguena a través de la 101.3 FM, Cholchol 91.1, Galvarino y alrededores a través de la 93.9 FM. Le vamos a extender la invitación para que continúe conectado y conectada con nosotros. Luego, en un par de minutos más, la programación de jueves continúa y en poco más de una hora arranca la segunda edición del Correo Magistral a eso de las 20. Para luego, a las 21:30 horas, Patito Mix Show en cadena a entregarles el último bloque romántico de esta semanita del mes de agosto. Por mi parte, nos vamos a escuchar obviamente mañana viernes desde las 18 horas para seguir disfrutando de más éxitos. 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Como siempre, desearles una muy linda tarde, una muy linda noche de jueves. Que tengan una excelente jornada, resto de jornada ya. Y por mi parte, nos escuchamos el día de mañana viernes. Como siempre, un honor poder acompañarles. Cuídense mucho, hasta mañana. Chao, chao, chao.
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Eterno y soberano Dios de los cielos, en el nombre de nuestro Señor Jesucristo, nombre que es por sobre todo nombre, invocamos la presencia del Espíritu Santo para ser guiado y obrar lo correcto ante su santidad, Dios Todopoderoso. Gracias por este día, Señor, que nos permite entregar el mensaje de su santa palabra a través de este medio de comunicación y sea recepcionada en lo más profundo de sus corazones. Les bendecimos en el nombre de Jesús. Les habla el hermano Nelson Muñoz Vega, quien junto a su esposa Dina Venegas Garrido, dejo para el saludo correspondiente. Hermana Dina, Dios te bendiga.

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Dios les bendiga.

Estimados auditores, hoy día vamos a mirar en el libro de Romanos, capítulo 13, versículo 23, y dice así: por cuanto todos pecaron y están destituidos de Dios. El mundo espiritual, como el mundo terrenal, tiene leyes. Los países tienen sus leyes, unos más estrictas que otros, pero así es. Así el mundo espiritual también tiene sus leyes, que ningún ser humano las puede cambiar, porque fueron establecidas por el Dios celestial. En el texto de Romanos capítulo 3, versículo 23 dice: por cuanto todos pecaron y están destituidos de la gloria de Dios. Si miramos la palabra destituido, su significado es expulsado, despedido, removido. Claro, vemos algo y nos recordamos cómo Adán y Eva fueron expulsados del huerto, fueron removidos de aquel lugar, despedidos de aquel lugar. Qué cortante y fuerte este versículo. Por lo tanto, para volver al Padre Celestial, solo existe una sola forma única: Jesucristo. Él es nuestro mediador entre Dios y los hombres. Esta raza fue expulsada, alejada del lugar de santidad donde Adán y Eva cayeron. Hasta hoy día tenemos un acusador que nos tienta y después nos va a acusar con el Padre Celestial. La forma para poder entrar en el reino de los cielos es creer que existe un Dios, creer que su Hijo Jesucristo es el único que puede liberarnos, confesando nuestros pecados, nuestros errores, porque llevamos esa herencia del huerto más lo que hemos juntado en esta vida, cada ser humano. Jesús es nuestro defensor ante el juez, que es el Padre Celestial, y el acusador, que es el malo. Podríamos darle un nombre, como está en las escrituras: Satanás o el diablo. Él nos va a acusar, en nuestro acusador ante el Padre Celestial. Una de las leyes espirituales dice: todos pecaron, o sea, nadie puede huir de esta condena. Es una condena eterna. Si no entrega toda su vida, su ser, su alma a Jesucristo. Y así tenemos nuestro abogado que nos defiende y que Él jamás nos va a dejar solos, jamás va a permitir que quedemos abandonados. En Juan capítulo 10, versículo 27 dice: dijo Jesús: mis ovejas oyen mi voz y yo las conozco y me siguen y yo les doy vida eterna y no perecerán jamás, ni nadie las arrebatará de mi mano. Mi Padre que me las dio es mayor que todo y nadie las puede arrebatar de las manos de mi Padre. Jesús puede darnos vida eterna, o sea, vida cerca del Padre Celestial. Después de la muerte, todos moriremos. La diferencia es dónde irá su alma. ¿Usted desea darle una morada eterna? El texto decía que estamos destituidos de la gloria de Dios, o sea, lejos de Él, sin poder acercarnos por nuestros medios, ni por nuestras fuerzas, ni por nuestras acciones, sino por medio de nuestro Señor Jesucristo. Cuando le aceptamos a Él como el Salvador, el Redentor, el Intermediario, podemos tener la seguridad que el Padre oirá a su Hijo cuando Él diga: estos son míos y nadie los arrebatará de su mano. Él nos defenderá del acusador que va ante Dios Padre a acusarnos todos los días. Si alguna cosa mala hacemos o nos equivocamos, ahí está acusándonos. Pero nuestro Señor Jesucristo ahí está defendiéndonos ante el Padre Celestial. Un día Dios Padre será el juez de esta raza humana. Hoy día tenemos a Jesucristo como nuestro intermediario, nuestro abogado celestial, que puede
llevarnos ante el trono del Dios Padre y defendernos cada día. Estimado, le invitamos a buscar a Jesús, y si por alguna casualidad nos equivocamos, tenemos, dice, un abogado eterno que nos puede defender. Le invitamos a buscar de Jesús, a entregar nuestro ser a Él. Estimado, que Dios

0: Nos despedimos dejándoles con un versículo de la Biblia. El Salmo 19:1 dice: los cielos proclaman la gloria de Dios y el firmamento despliega la destreza de sus manos. Estimado, que Dios les bendiga.
1: 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Por vuestra sintonía, mis amados, en el día de hoy, muchísimas gracias. Nos despedimos en el nombre de nuestro Señor Jesucristo, con la bendición sacerdotal para cada uno de ustedes que estuvieron en esta tarde en sintonía en cualquier punto de la región. Dice: Jehová te bendiga y te guarde. Jehová haga resplandecer su rostro sobre ti y tenga de ti misericordia. Jehová alce sobre ti.

0: tranquilo.
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2: Es la hora 19:59 minutos.
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2: Es la hora 20.